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1: Son las 7 con 25 minutos.

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1: Son las 7 con 36 minutos.

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1: Son las 8 con 55 minutos.

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1: Son las 9:51.

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Son las 11 con 52 minutos.

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Son las 12 con 7 minutos.

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Ahí se viene asomando el viernes. ¡Todavía no llega! Viene lento, viene pasito a pasito, pero ya mero llega. Échale bastantes ganas. Saludos a la raza de Querétaro y toda la gente de Santiago, Nuevo León, presente en esta mañanita escuchando.

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1: Y las pilas porque le vengo con boletos más ratito. Al rato le platico para quién, para dónde y para cuándo, porque ya se llega el fin de semana, 5 de agosto. Cinturita de semana, miércoles. ¿Dónde andas en esta hora de la mañana? Mándeme un videito, por favor, si puede compartir conmigo por el WhatsApp 832-270-8791. Y saludcita, pues con café, pues con qué más. O hay alguien que anda pisteando estas horas, ¿no?

0: pasa?
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0: Vamos a platicar con la firma unida, la Liga Defensora. La abogada Almir ya está aquí en la línea a tomarnos el cafecito a gusto y platicar sobre ese tema que a usted le podría interesar. A lo mejor usted no necesita esta información porque usted pues ya arregló papeles, ya está bien. O quizá pues sí le sirva para reforzar por todas las cosas que están pasando. O a lo mejor pues a un familiar que está en proceso, ¿verdad? Para que tú le pases el chisme completito. Y no es chisme porque realmente es información verídica, es información que nos va a contar una persona que sí fue a la escuela, que sí estudió sobre este caso, ¿verdad? Y que pues qué mejor que hoy nos va a aclarar muchísimas dudas, ¿ok? Vamos a platicar sobre el ajuste de estatus, que es un proceso pues maravilloso, ¿verdad? Que permite a nuestra gente obtener su residencia sin tener que salir de aquí del país. Y sabemos que los trámites pueden ser pues muy tardados, dar nervios, pero un abogado de inmigración está aquí definitivamente pues para aclarar todas estas dudas. Abogada, platíqueme, ¿cómo se encuentra el día de hoy?
1: Hola, muy bien, qué gusto estar aquí.
0: ¿Es cierto o es falso que si usted entró con visa y luego te casaste, ¿verdad? Por amor, con un ciudadano americano, ¿puedes arreglar el estatus aquí mismo sin regresar a tu país, abogada?
1: Verdadero, este es uno de los caminos más comunes y seguros para alcanzar la residencia de este país. La ley en realidad permite que los familiares inmediatos de ciudadanos americanos sean perdonados por haberse quedado más tiempo del permitido por su visa. No hay necesidad de salir a una embajada extranjera, lo que evita separaciones familiares. Contar con un abogado asegura que su paquete de matrimonio esté hecho de la mejor manera posible.
0: Ok, ahora, ¿es cierto o es falso que cualquier persona que cruza la frontera sin documentos puede aplicar automáticamente para el ajuste de estatus si tiene un hijo que nació aquí?
1: No, falso. Tener un hijo ciudadano es una gran bendición, pero no borra automáticamente una entrada no autorizada. La regla general de inmigración exige que la persona haya tenido entrada legal o admisión para poder hacer ajuste directamente. No obstante, existen perdones especiales y procesos consulares que su abogado puede evaluar para que usted pueda arreglar. Si el hijo ciudadano ingresa a la Fuerza Armada, eso podría cambiar la situación

0: y abrir una vía para arreglar. Por eso es peligroso asumir una consulta con un profesional, te dará el camino exacto que le corresponda a su familia.
1: Ahora, ¿es verdadero o es falso que si usted tiene la protección de la 245i, porque un familiar lo pidió, ¿verdad?, hace ya muchos años, ¿puede pagar una multa y hacer su ajuste de estatus aquí mismo, abogada?
0: Verdadero, la ley 245i es un escudo protector para quienes tuvieron peticiones sometidas antes del 30 de abril de 2001. Si usted califica bajo esta ley, el gobierno le permite pagar una multa de $1,000 para perdonar su entrada indocumentada. Esto significa que puede recibir su green card aquí. Esta protección puede incluso amparar a hijos y cónyuges que estaban en la petición original hace más de 2 décadas atrás. Un abogado sabrá cómo rastrear estos documentos para activar entonces este beneficio.
1: ¿Es cierto o es falso que al mandar la aplicación de ajuste de estatus la persona recibe su residencia por correo en un par de semanas sin tener que hacer absolutamente nada?
0: Falso. El ajuste de estatus es un proceso riguroso que requiere tiempo, paciencia y varios pasos obligatorios. Después de enviar la solicitud, usted tendrá que asistir a una cita para que le tomen su huella. Inmigración también puede requerir que usted y el peticionario asistan a una entrevista en persona. Los tiempos de espera varían y pueden pasar varios meses antes de que tomen una decisión final. Durante esa espera, su abogado monitorea cada movimiento para responder a tiempo si el gobierno pide evidencia adicional.
1: ¿Es cierto o es falso que mientras su caso de ajuste de estatus está pendiente, entonces pues uno puede pedir un permiso de trabajo y un número de seguro social?
0: Y esto es cierto. Una de las mejores noticias al iniciar este trámite es que usted no tiene que esperar hasta el final para poder trabajar legalmente. Al presentar su solicitud de residencia, también se presenta la solicitud de un permiso de trabajo. Al recibir este permiso, usted podrá mantener a su familia y puede entonces tramitar su licencia de conducir, por ejemplo. Esto le devuelve tranquilidad financiera a usted mientras el gobierno procesa su solicitud. Es un alivio enorme que transforma la vida de mucha gente.
1: ¿Algo más que usted nos quiera agregar el día de hoy, abogada, para toda la raza que está escuchándonos?
0: Claro, que no deje su destino al azar. Un abogado es muy importante para asegurar que su familia permanezca unida y legal en este país. Y por favor, consulte y tome decisiones informadas.
1: Esa es la firma unida. 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Gracias, abogada. Que pase bonito día.
0: Igual, un gusto para mí.
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1: Ay, saludos a la gente de La Calera. Oiga, toda la raza de Michoacán, Zacatecas, la raza de Guerrero, la raza de San Luis Potosí. Mándale saludos a la gente de Tampico, Tamaulipas. ¿Cómo de que no? También a toda la raza chapina, a todos los operadores de maquinaria pesada, los de la Constru, los de las plantas, electricistas industriales.

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0: minutos. Dios lo bendiga donde quiera que nos esté escuchando. Ay, me dio la estornudadera bien fea tú. Pero bueno, que tengas excelente mañanita donde quiera que nos estés escuchando. Y nada está prometido en esta vida, ¿verdad? Uno se levanta pensando, ay, me voy a ir con ganas, hoy todo me va a salir bien, no se me va a caer el café, no me voy a quemar, todo me va a salir perfecto. Pero a veces, pues, la vida pasa. Entonces, depende definitivamente de nosotros que eso cambie. Digo, si ya estás teniendo un día feo, pues trata de hacer o ver algo que te ponga contento, que te ponga feliz, que te recuerde lo bonito que también tiene la vida. Agradecer también los días malos, porque, pues qué fregón, ¿verdad? Nosotros nomás queremos que nos vaya bonito y que nos vaya bien y estar contentos y felices todo el tiempo. Entonces también los días malos se tienen que agradecer, porque pues al final del día eso nos permite ver que de repente también nos pasan cosas bonitas. ¡Qué bonito hablé, ¿verdad? ¡Qué bárbara!
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2: 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Le gustan las caricias en la panza.
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2: 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Aquí los locales suelen reunirse para celebrar rituales familiares que incluyen carne asada y chismes.
1: Mamá, ¿me puedes explicar por qué me estás hablando como si fuera mi primera vez aquí?
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4: Al aire, señores, buenos días, familia. Estamos en vivo en este... ¿Qué estamos tú?
5: 5
4: de agosto, señores, 5 de agosto, su amigo Don Cheto le saluda con el equipo completo. Hoy nos acompaña también el patrón al aire porque el chino no está.
6: Anda checando unos terrenos por ahí que próximamente tenemos noticias
4: sobre los terrenos.
6: Noticias sobre los terrenos.
4: Va a checar su huizachera ya, que ahorita está en boca de todo el mundo. ¿Verdad? Que ahorita les vamos a platicar. Bienvenido, mi querido Eliud Patrón, mejor conocido como el patrón al aire.
6: El patrón al aire en todas las redes sociales, Don Cheto. Muchas gracias por nuevamente invitarme a este que es su reino completo.
4: Obviamente. Este es el imperio que ha formado.
6: Eso, viejón.
4: El imperio.
7: ¿Cómo te gusta el imperio que ha formado Don Cheto?
4: Muy madreadón, pero ahí va.
7: Pero aguanta.
8: Ahí va, este, la obra negra, pero ahí va.
4: Señores, también el día de hoy con el traje de... con el saco de Frankenstein, Saí García Solís.
8: Muy buenos días, señor. ¿Cómo está usted? Es un saco muy bonito de lino. De lino. El día de hoy tengo un evento de los Grammys ahí con Van Recodo. Y vamos a estar ahí. Acompañando
4: a ver, cuéntate la vuelta, Corky, traes arete.
6: ¿El arete ese qué?
4: ¿Ese arete qué?
6: Dígale algo.
4: No me vale.
6: Dígale algo.
4: Don Aleito se está descomponiendo.
8: Ay, descompuesto ya estaba. Mi mamá ya lo sabe.
6: Pero ahora en flaco.
4: Y la guapa. ¿Qué digo? No solo guapa, guapa e inteligente. Gracias. Y de un corazón. Ay, bien, que no gracias. Le cabían esos pechos. Digo, Giselle Bravo.
7: Sí, señores. Me cabe, ¿cómo Giselle no? Bravo. Muchas gracias, buenos días. ¿Cómo le amaneció esta bella muy mañana? Bien. Andamos medios combinados porque yo ando de azul. Usted
4: esta es nueva azul también. Ahorita ando estrenando todas las nuevas.
6: Oye, muy bien. Bonita sí. Está, qué bonita está. Está
4: esa, este,
6: muy
4: bonita. Este es para andar este, así como de...
7: El domingo.
4: Un domingo a misa. Mi pantalón gris. Mis zapatos bostonianos.
6: Like una it. Foto cuando fallezca.
4: Ya, a las 7 de la noche, 8 de la noche, después de andar en la plaza del rancho y ir para arriba, comprar una sema ahí a mi amigo Flecha, ahí en el rancho.
6: Que se le manche de aguacate aquí, Don Cheto, así.
4: Ya, así eso. Ya me comí mis enchiladas ahí en la kermés.
6: Vámonos, recio.
4: Con mi sema ahí de mi compa Flecha y bien a gusto.
7: El raspado.
6: Ah, espéreme.
4: Flecha, que
6: venga. Hoy yo vine por una sola razón en el show. Por un video que prometió ayer usted.
7: A ver,
4: yo ya lo mandé allá atrás, a ver si lo pueden editar.
8: ¿Cuál video?
4: Cuando lo tiene. ¿Chucheras?
8: Ya lo...
4: Entonces,
8: ya,
4: tiene que, son ya. Tres etapas. Primero es de Buenizano.
7: No,
4: cuando le compré el C, el 12.
6: Un 12.
4: El 24, o sea. Y luego ya cuando empezó a tomar. Y luego ya el de donde ya al final.
6: Andaba hasta el
7: queque. ¿A quién se lo mandó?
4: Al parcero, parce.
7: ¿Lo mandó Leito?
4: Sí.
7: No. Se lo tenía que mandar a Ortega.
4: No, pero no hay pedo. O sea, tienen todo el programa para hacerlo.
6: A eso, no yo ya. Nomás vine a eso. Como
7: ya no el... tenemos presupuesto de equipo, viejo.
4: Ah, entonces que saquen pues el puro audio, pues.
7: Sí.
4: Pues ya, qué güey.
7: Acá se lo ponemos a la Ferrari a ver
6: la si... Saluda a la Ferrari también, Don Cheto. Que,
7: dice Leito que él avisa cuando esté listo.
6: Vámonos, recio. Allá hasta va a estar listo.
4: Bueno, pues, en los controles está la chica Ferrari.
7: Good morning.
8: Guanga, guanga.
6: Mira, acá el perfil.
8: Anda muy quijadona la mujer.
4: No me lo trae, la vi caminar y dije, esta, cualquier rato está. Te voy a decir una cosa.
8: Sí.
4: Esta 20 libras más y se va a hacer un Mickey Mouse.
5: Oye.
6: Ya
5: está. En eso estoy, señor. Ahí hablando con los doctores, a ver cuál me conviene.
8: Sí, ya la vi más delgadona del otro día que la vi también caminando de atrás. Ya se le ven las de Monquiqui así.
9: ¿Las de qué?
7: ¿Cuál es moquito?
5: What is that?
9: Las nalguitas.
8: Las nalguitas de
5: moquito. Ah, las nalguitas.
8: Y sí, ya se le ve las de moquito ahí atrás. Ya.
9: Oye, sí se pueden quitar las nalguitas chiquitas que tiene una.
8: Sí, sí, sí.
7: Ya no se están abultando.
4: Ahorita todo se puede quitar, va. Todo.
5: Todo.
7: Hasta el moño.
8: Hasta el moño ñongo.
9: Esto hinchadito que tengo yo aquí se me puede
8: quitar. Sí, se puede quitar. Sí,
4: claro que sí. Por supuesto.
9: Mira, pues que lo tengo bien caído yo ya, vale.
7: Le podemos quitar aquí el, mire, le podemos. ¿Quiere que le haga su plan?
9: De no, cirugía? No, no, yo
5: su plan.
4: ¿Cómo dijiste ayer lo que se hace?
7: Paquete. Ah, esa es una armonización facial.
4: Armonización facial,
7: hizo,
4: don Cheto.
7: Lo que se hizo este,
4: Vinicius. Armonización facial.
9: Ya no haya ni cómo ponerle a nomás a sacar ahí dinero. Vamos a empezar con la noticia, señores, el día de hoy, a ver qué está pasando en el mundo mundial. Y vamos a empezar con una noticia, así que oye, notiche. Señores, alerta en Estados Unidos, el alza de ciclosporiasis. Está ligado a viajes a México. Ahora nos están echando nosotros la culpa del chorro. También.
7: Hablando de viajes, don Cheto, intensifica ICE arrestos en aeropuertos. Hasta 40 detenidos están teniendo al día. Les tengo todos los detalles también.
9: Desmantelan 4 centros de huachicol en Estados Unidos. También acá se cuece Navas. También.
7: Y despliegan vigilancia en centros de votación de Michigan. La gente está, pues, ya prendiéndose el cerro con eso. Les tengo toda la información. Además,
4: recibirá a Claudia Sheinbaum al número 2 del Vaticano. ¿Qué va a pasar? Pues lo sabremos pronto y en los espectáculos.
8: Primero los.
9: Y en los deportes. En los deportes, el señor Agapito Tito Padilla. Y en los espectáculos con su saco de Frankie Stays. Ahí García Solís.
8: Asesinan a influencer durante transmisión en vivo en Culiacán.
9: Ah, de veras, se da.
8: Famoso bloguero Pérez Hilton se autolesiona en transmisión en vivo. Lo trasladan de emergencia al hospital. Hablan Carelli Ruiz y su esposo de robo. ¿Y cómo están después del escándalo? Metieron la ouija a la casa de los famosos. Y asegura Janet García que con puro OnlyFans se compró departamento en Manhattan. Le tengo los detalles. Comenzamos. Esto.
9: Sí, lo creo.
8: Esto. Esto es noticia.
9: Ya, que ya para ti. Tú estás traumado de cheerleader.
4: ¿Por ¿De qué?
9: Siempre quisiste ser cheerleader, ¿eh?
4: Cheerleader.
8: Esto es notiche.
9: Ya nomás te faltó eso en la ventana.
8: Sí, sí.
9: Agarrarlo en la malvento.
8: Esto es notiche.
9: Eso, señores. Empecemos con la noticia. Vamos a hablar de la ciclos. ¿Qué sabe qué, güey?
8: Ciclosporiasis.
9: Ciclosporiasis. La Agencia de Seguridad Sanitaria del Reino Unido emitió una alerta por un fuerte aumento de casos de ciclosporiasis entre viajeros que regresaron de México y recomendó extremar.

0: ingleses les encanta viajar a Cancún y la Riviera Maya. Said sí. tuvo novio inglés. Said, vamos contigo, estás en vivo.
1: Sí, señor, la verdad, muy guapo, por cierto. Le mando saludos a Andy. No, bueno, no creo que me esté viendo porque nada más habla inglés.
0: O sea, tú fuiste a estudiar a Sussex.
1: Sí.
0: Sussex, Inglaterra.
1: Sí, señor.
0: ¿Conociste ahí a Andy?
1: Sí.
0: Estaban a punto de casarse.
1: Sí, señor.
0: Ok, está bien.
2: Lo que hubiera perdido, don Cheto. Lo que usted hubiera perdido.
0: Sí, me gusta mucho ese chiste que me inventé.
1: Sí, sí, sí.
0: ¿Te acuerdas de palabras?
1: Sí, sí, sí, sí, me encanta.
0: Said estudió en Sussex, fue a ver a su ex a tener sex sin látex.
1: Sí.
0: Ya. Entonces, ahorita anda viendo el Reino Unido. ¿Qué onda con la ciclosporiasis? Una infección intestinal causada por un parásito llamado ciclospora cayatenensis. Que se adquiere al consumir alimentos o agua contaminados, especialmente verduras de hoja, hierbas frescas y frutas. Entonces, ahorita esto coincide también con la investigación de Estados Unidos por un brote de ciclosporiasis, donde el gobierno gabacho, las autoridades americanas, están investigando algunos alimentos también procedentes de México, como la lechuga iceberg. Adelante contigo, Giselle Bravo.
3: Don Cheto, hasta 40 inmigrantes han sido arrestados en un día en aeropuertos de Estados Unidos, donde se ha reforzado la campaña de deportación del presidente Donald Trump, según fuentes del Departamento de Seguridad Nacional citadas recientemente por NBC. Las detenciones diarias en los aeropuertos han oscilado entre 20 y 40 y hay un notable incremento con respecto a los 10 arrestos diarios promedios ocurridos en mayo del 2025, de acuerdo con los datos divulgados por la televisora. O sea que básicamente diario hay de 20 a 40 personas que se están deteniendo en los aeropuertos. La administración de Trump ha intensificado sus operativos antiinmigrantes en los aeropuertos del país, como ya sabemos, donde agentes vestidos de civil están arrestando personas con visados vencidos, tanto en mostradores de facturación como hasta en puertas de embarque. Los operativos se habrán concentrado en las últimas semanas en al menos 15 aeropuertos, donde han arrestado a personas de más de 12 países, entre ellas cónyuges de ciudadanos estadounidenses y trabajadores del sector tecnológico, como resultado de un acuerdo de cooperación entre el TSA y también Inmigración y Control de Aduanas, o sea, ICE, de acuerdo con un reciente informe por parte de The New York Times. Ante esta situación, pues la Coalición por los Derechos Humanos de los Inmigrantes, o sea, CHIRLA, ha emitido una alerta de viaje instando a los inmigrantes con solicitudes pendientes de residencia permanente o de asilo a consultar con sus abogados antes de planificar viajes dentro del país.
2: No lo haga, compa.
3: Exactamente. Entonces, si ahorita están sus cosas en veremos y eso, no se esté arriesgando.
2: Ni le mueva.
3: Sí, ni le mueva. Si algo está vencido, ni le mueva.
2: Ahí hace mejor en cambiarse en un greenhouse.
3: Sí, no se arriesguen.
2: ¿Para qué? ¿Para qué mover?
3: Así la situación, pues ya de 40 personas al día en los aeropuertos ya es mucho.
0: Ya es mucho.
3: Imagínese al mes.
0: Ya tiene más de 40. Señores, di la noticia mal, pero ahorita la voy a decir bien. Se desmantelan 4 centros de huachicol. Se hablaba de que estaban en Estados Unidos, pero no. Estaban en México. Fuerzas federales aseguraron 4 centros de huachicol. O sea, ¿qué es el huachicol? Pues ahora sí que el procesamiento ilícito de combustible era que aparentemente ya estaban abandonados, pero no. ¿Cuál abandonados de la... Sí, nada. La Fiscalía General de la República informó para Notichet que por denuncias anónimas fueron detectados 2 centros en San Luis Potosí, uno en Hidalgo y otro en Morelos. Se suman a los DAS ya localizados del mes pasado en Cadereyta y Reynosa. La presidenta Claudia Sheinbaum ha rechazado referirse a estas instalaciones como refinerías porque no tienen los equipos ni el tamaño necesario para realizar estos procesos complejos, pero como quiera que sea, eran instalaciones aseguradas donde se localizaron un total de 1,096,000 litros de diversos petrolíferos equivalentes aproximadamente a 6,900 barriles. Oh, estaba grande esta madre, tú.
2: Hey.
0: Como quiera que sea. Todo indica que se trataba de una operación de tamaño similar a la de Cadereyta, donde había 671,000 litros de hidrocarburos. Entonces, así estuvieron los operativos en San Luis Potosí, por parte de la Guardia Nacional, y también en Hidalgo y en Morelos, 4 centros de huachicol desmantelados. Vamos contigo, quien quiera que siga.
3: Sigo yo, don Cheto. El Departamento de Justicia anunció el día de ayer el despliegue de personal federal para supervisar los centros de votación votación en Detroit, Hamtramck, Lansing y East Lansing durante las elecciones primarias de Michigan como parte de una estrategia que, según la dependencia, busca garantizar la transparencia, la seguridad de las papeletas y el cumplimiento de las leyes federales sobre derechos electorales. Miedo. La vigilancia estará a cargo de funcionarios de la División de Derechos Civiles y de las fiscalías federales de los distritos este y oeste de Michigan, quienes también recibirán denuncias ciudadanas sobre posibles violaciones al derecho al voto hasta la

0: Elecciones generales del 3 de noviembre. Este anuncio fue difundido por el propio Departamento de Justicia. Según ellos, sus esfuerzos de supervisión continúan y con el fin de garantizar elecciones libres y justas en todo el país. Eso fue lo que declaró la fiscal general adjunta de la División de Derechos Civiles. Ahora, este operativo ha sido recibido con fuertes cuestionamientos por parte de las autoridades estatales de Michigan, que están considerando que este despliegue responde a acusaciones sin pruebas y forma parte de una estrategia política para poner en duda lo legítimo que es el sistema electoral en uno de los estados decisivos para las elecciones federales.
1: ¿Presión?
0: Pues sí.
1: ¿Presión? O sea, es la
0: más
1: palabra.
0: Que nada,
1: sí, es presión.
0: Poner pretextos, ¿no? De que si no salen las cosas a su favor, si no es que hubo tranza.
1: Y mucha gente decir, pero es en Michigan. He escuchado comentarios. O es en Kansas. Lo que pasa en esos estados, a como se vaya desarrollando ese asunto... Sí. Va a pasar en California, va a pasar en Oregon, va a pasar en Nevada, en los demás estados. Así que está el estira y afloje y de aquí a noviembre la cosa se va a poner perroncísima.
0: Pero ¿por qué a estas alturas de la vida ya están haciendo? O sea, no sé, se me hace como que a fuerza quieren hacer ver como que si las cosas no son legítimas.
2: Sí, eso de que votas sin tener papeles aquí es muy difícil.
1: Es muy complicado.
2: Es muy complicado.
1: Muy, muy complicado.
2: Vamos contigo tú,
1: Chacho. La presidenta de México, Claudia Sheinbaum.
2: Doctora, por favor. La doctora.
3: Doctora.
2: Doctora Claudia Sheinbaum, la cadáver.
3: Doctora.
1: La doctora. Doctora Claudia Sheinbaum. Ha recibido hoy, 5 de agosto, del Palacio Nacional al cardenal Pietro Parolin, considerado el principal representante diplomático del Vaticano y uno de los colaboradores más cercanos al Papa León XIV. La visita del cardenal se realizará de hoy al 6 de agosto, hoy y mañana. Está maldita ¿cómo? Esta silla. Y tiene como objetivo fortalecer las relaciones entre México y la Santa Sede, además de dialogar sobre temas como la construcción de la paz, la cooperación social, la libertad religiosa. Y esto también pues se lleva a cabo porque hay fuertes rumores de que el Papa León XIV estaría recibiendo pues también a la presidenta, y también el Papa León XIV podría visitar a México. Se va a realizar una misa en México, en honor también al Papa León XIV, y pues se habla que próximamente el Papa estaría
2: llegando a ver si sí debería ir el Papa para allá, ¿cómo sí, no?
3: De hecho, se habla mucho de que el próximo año 2027 viene el Papa León XIV e incluso va a visitar Guadalajara. Sí. Pero pues es como que el primer indicio de que el Papa León XIV quiere venir. El Papa León XIV no viaja tanto como otros papas,
1: ¿eh? No, no ha viajado tanto.
3: No había viajado tanto, pero pues se dice que quiere ir a México. Porque
2: ¿no ha ido a Perú? Desde que fue Papa no ha ido a Perú, ¿verdad?
1: No, ni a
2: Perú. Pues
1: ni acá, ¿no? Ni no tampoco, ¿acá ya vino o no?
2: Allá lo consideran uno de ellos.
1: Pues,
0: ¿en noviembre?
1: Pero, bueno.
0: Dice Fito que va a ir en noviembre a Perú.
2: ¿O va a ir en noviembre a Perú? Ah, qué bueno, okay. Que vaya a ver a Perú.
1: Que le bendiga al Fito, por favor, que le hace mucha falta.
0: Fito le hace
2: allá
0: falta
2: hicieron fiesta en grande porque pues ahí él se considera peruano, su segunda casa. Bueno, muchas gracias, tu sombrerudo.
1: ¿Y usted qué?
2: Ah, también yo, ¿verdad?
1: ¿Usted vende piña o qué?
2: Piña, que no.
0: Andan igual.
2: Vende lotes y tú qué vendes.
1: Pero a mí me da curiosidad que cuando se voltea el sombrero así, usted empieza a hablar diferente.
2: Cuando me pongo el sombrero tuyo.
0: De lado.
3: A ver, cámbiese el sombrero, a ver. Para que tú eres como michoacano y tú hables como sinaloense, a ver si es cierto, a ver.
0: A ver, diga una frase ahorita regular con la de usted. Ahorita.
2: No, aquí estamos en la mañana, pues, transmitiendo.
3: A ver, ahora de sinaloense.
2: Ah, pues andamos desde la mañana, andamos en Madrid, pues de la mañana, pues no me falta la tecatona, pues abrir unos botes, pues para andar a toda madre, pues, pero aquí andamos pues como quiera, pues hasta pues, a siempre, ¿o qué?
3: A ver, el michoacano, a ver, madre, échale el michoacano.
1: Ahora, pues tú, muchacho, pues carajo, pues vale.
2: Vamos a regresar, pues. Vamos a regresar con su paisano ahorita, pues.
1: Ahorita regresamos.
2: ¿Sabes qué? Tienes cara de que vendes carnitas ayer. Tienes cara que vendes carnitas ayer, ¿eh?
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9: señores, y de regreso vamos al mundo deportivo con Tito Padilla. Tito, buenos días, hijo. No entró Tito Padilla, miren nomás.
12: ¡Ay, pillín!
9: Higuito.
13: Agapit. Where is Agapit?
9: Where is Agapit, señores? Señores, después de ya mucha inactividad, regresa los emparrillados la pretemporada. Varios equipos ya están listos para destronar a Seattle. Hoy tú le vas a Seattle, ¿no?
12: Ya, yo le voy a los... por cierto, que le mandaron su jersey de los Seahawks.
9: ¿De los Seahawks?
12: Cheto, no, sí, como muy perrón allá mi compa Chiquilina, allá hasta Mount Vernon, Washington. Y sí, don Cheto, exactamente, vuelve los emparrillados. Ya
9: Mañana arranca la pretemporada y 35 días más para la semana 1 de la campaña 2026. Las 32 franquicias saltarán al emparrillado con el sueño de llegar al Super Bowl, que es el 14 de febrero del 2027. Y hasta ahí, Tito Padilla. ¡Tito!
14: Muy buenos días, buenas tardes, buenas noches, donde quiera que se encuentren. Vámonos, ¿de qué estaba hablando? A ver, dígame, don Cheto.
9: De que ya arranca la pretemporada de la NFL, mañana. Te agapito.
14: Exactamente, mañana, don Cheto, buen partido. El partido del Salón de la Fama, es como le llaman siempre este partido, porque ya la pretemporada hoy, bueno, mañana, ya la siguiente semana ya empieza normal, jueves, ya volvieron los emparrillados, don Cheto. A mí que sí me encanta el fútbol americano, no sé si al patrón, a Zaida, y no sé si les encanta o no.
12: No. A mí sí, le voy, y soy fan del equipo de Seattle, los Seahawks. Antes de que empiecen a decir que porque son campeones, yo ya le iba desde antes. Y también, no sé si vieron el contrato que Tito Cheto que le dieron al corredor que se llama Robinson, el de Atlanta, 70 millones, algo así le dieron.
9: 70. ¿70 millones?
12: Por
13: Atlanta. Es lo que gana Don Chito en un remoto.
12: Oh, sí.
9: No, ya bajé porque como ahorita andamos en
12: chismes.
9: Sí, ya cubro 55.
13: Ah, bueno.
9: 55.
14: Todos los 55, me gustó esa.
12: Según es el mejor pagado, ¿no, Tito, de la historia de la NFL?
14: Hasta el momento, el running back de Amman es uno de los mejores pagados, sí, exactamente, de su posición, ¿ok? Porque no, o sea, nada que fulano gana más. No, de eso. Estamos hablando, como dijo el patrón, de su posición, ¿ok? Para que no vayan a empezar a darnos
9: con los Dallas Cowboys con Fresco como coreback, con CeeDee Lamb, George Pickens, esperan llegar. Y ahora con el ingreso de Brian Schottenheimer, ¿cómo se llaman, camaradas? Llegaron así desde el 96, no llegan un Super Bowl los vaqueros, hombre.
14: Y le invierte su compadre Jerry, le invierte su compa Jerry Daly, suelte dinero. Y cuando... Pero es que también, pues, no sé, como que ya en los momentos ya que hay que amarrar, don Cheto, avientan la toalla desde corredores, receptores, que no le interceptan, que no le toman los pases, que, o sea, ya cuando de verdad viene lo bueno, ahí es donde sobresalen los mejores, don Cheto, la verdad.
12: Oye, y ahí es donde vive el Tito, el de Las Vegas, ahora con este nuevo coreback, va a haber mucho ahí.
14: Fernando, cubanoamericano, señoras y señores.
9: Ahora.
14: Vamos a intentar entrevistarle aquí para el show. Andamos mirando eso. Me estoy comunicando con un amigo, se llama Rubén, quien es un excongresista de aquí de Estados Unidos, mi camarada, y él tiene mucha influencia por ahí, amigo de ahí de lo que es los Raiders, de muy adentro. Yo le dije, hey, Rubén, échame la mano, vale, no seas malo. Vamos a ver, Tito, ándale,
9: Tito,
14: Rubén.
9: Padilla, los Rams, como el Super Bowl va a ser aquí en Los Ángeles.
14: Sí. Ajá, en el
9: los Rams esperan, pues, de que repetir lo del 2021... Sean McVay trajo algunos favoritos, piezas favoritas, Trent McDuffie que fue quien llegó, y ojalá que Matthew Stafford salga en modo MVP, que Nacua, el Puka Nacua, también se ponga pilas, y el Kyren Williams también acumula yarditas para que lleguen a un Super Bowl.
14: No, Matthew viene con todo, don Cheto. Matthew ya se recuperó. Estuve mirando la pretemporada. Está lanzando bien. Está lanzando más de 40 yardas. O sea, es ya al fin, de verdad, el quarterback de los Rams. Tiene un brazo fuerte ahora sí. Va a entrar con todo, renovado. Reloaded, dicen aquí. Y es un bueno. También en los 49, que es mi equipo, mi querido patrón, con 49ers, 49 de San Francisco. Vamos a ver, ahora sí, Brooklyn ya ahora sí va a empezar a hacer bien las cosas, porque, ya le están pagando ahora sí bien, ya no vive ahí en el cuarto con amigos, ya que agarró tu buena feria, nuestro quarterback, el cara de niño que le pusieron, Mister Irrelevante, que fue uno de los últimos que entraron cuando fue el último pick en su tiempo. Y bueno, pues hay un equipo bueno en 49ers. Vamos a ver que lo hagan bien, que lo entiendan. Pero de verdad, Don Chito, viene primero la pretemporada que vamos a estar mirando, acordémonos. Viene toda esta pretemporada para poder mirar el roster, ya a poner ya exactamente los equipos especiales, ofensiva, defensiva, y ya de ahí después vamos a arrancar por ahí en septiembre. Así es de que vienen ya otra vez los emparrillados, señores y señores. Está de rechupete, la verdad.
9: Tito Padilla, háblanos de los partidos que hubo ayer en el, ¿cómo se llama? En la League Cup, Simón.
14: La Copa de la Liga, Don Cheto, nos dieron una arrastrada. Pero arrastrada. Señores, señores, el día de ayer Columbus Crew le mete 3-1 al Atlas. También ya lo puso a temblar. Cincinnati 3-1 a Pachuca. No está oyendo mal, sí. Cincinnati 3-1 a Pachuca. Sacó la puerca al agua aquí en Bravo. O sea, Juárez, nuestro equipo aquí, el de la casa, 2-1 a Minnesota. Después Charlotte le dijo a Pumas, tranquilízate, 3-0, ¿eh? 3-0 Charlotte le mete a Pumas. Empate entre Tigres y Real Salt Lake, 1-1. Debemos recordar que cuando empatan, Don Cheto, se van a penales, ¿ok? Entiendan, se van a penales. El que gana se lleva 2 puntos. El que pierde se lleva 1 punto. Todo esto en competencia son 2 tablas. Déjenme explicarle para que entiendan. Son 2 tablas de los 18 equipos de cada liga. 2 tablas. No están compitiendo entre ellos, están compitiendo, van a ser 3 partidos, la primera fase, de equipos mexicanos. Cada equipo mexicano se va a entrar a 3 rivales de la MLS. En cuanto vean cuántos puntos los 18 mexicanos y los 18 de la MLS van a sumar los puntos en la primera fase, pasan los primeros 4 de cada línea, de cada tabla, ¿ok? Así es de que lo que agarres en penales, lo que agarres en lo que sea, va a contar muchísimo para poder quién pasa hacia el otro, ya hacia los cuartos de final, que serían ya entre los 8 y 8 los mejores. No.
12: Oye, ¿y es cierto que va a haber partidos en México de la League Cup, Tito?
14: Sí, ¿cómo no? Sí, ya, el día de ayer estuvo por ahí, Tigre recibió a Real Salt Lake.
12: México.
14: Sí, señor.
12: Porque antes, o sea, antes todos tus partidos se jugaban acá en Estados Unidos.
14: Se jugaban
12: Unidos,
14: aquí. ¿No? Sí, exactamente. Pero eso fue un poco de cambio. Acordemos, traigo al chino. Ya vengo de Codaya, por siquiera traigo al chino. Acordémonos que la Copa Oro, después de 24 años, también se prevé que van a jugar unos partidos allá en México. Dicen que ya pasó el Estadio Azteca. Lógico, por favor. Están viendo la Cron y están viendo el BBVA, o sea, el Gigante de Acero. También estarían jugando partidos de la Copa Oro 2027 acá en Estados Unidos. ¿Qué les parece también?
9: Oh. Así va la cosa.
12: Bien. Oiga, el chismón ese que traen, Don Cheto, de las Chivas, Giselle.
9: ¿Cuál chismón es el que traen, papi?
12: Que se quieren llevar a Milito los del River Plate, dicen.
14: Pues hace que ayer salió Milito, ¿eh? Ayer salió Milito a decir que él no iba a escuchar. Ojalá que no le haga como el otro que se llevó hasta el mendigo filtro del agua de la América.
10: No. Se llevó hasta el jabón.
14: Se llevó, dice la Giselle, me dijo, se llevó hasta el aire acondicionado
10: hasta
14: porque en aquello no tenía unos mini plays, ¿cómo se llama? Mini plays, algo así. Se lo llevó por ahí. Entonces, ojalá que no, que nomás que Milito lo dijo desde un principio: estoy aquí, no voy a escuchar, mientras yo sea director técnico de Chivas, no voy a escuchar ninguna oferta hasta que termine. Tengo tanto de contrato y lo voy a hacer. Vamos a ver. Que lo respete, sí. Milito, ¿por qué? Porque ha hecho un buen trabajo, ¿eh?
9: Vamos, ahí tenemos, ya, ¿qué va a pensar? Tenemos a Milito Almeida y a Hernán Crespo.
14: Y Mohamed también ya Mohamed es más de casa, ¿no?
9: No,
14: ya.
9: Pero no fue seleccionado nacional Mohamed cuando ellos eran seleccionados nacionales.
14: Sí, eso usted tiene razón. Discúlpeme, señor, no me había aclarado ese punto, pero usted tiene toda la razón. Hoy también, Don Cheto, extra. Hoy México sub-20 contra Panamá. Sí, gana México el día de hoy, 5 de la tarde, desde el estadio de los Camoteros del Puebla. Se adjudicaría un pase para los Juegos Olímpicos. Así que estaremos mirando a ver qué pasa. También va Juegos Olímpicos y también va Mundial de la categoría sub-20. Hoy saltan a la cancha previa 5 de la tarde para que estén, 5 de la tarde en Los Ángeles, para que estén al pendiente. Vamos a apoyar a el viejo joven Camberos, el joven viejo. Dijo Don Cheto que está más viejo que lo que aparenta.
12: El joven viejo.
9: Sí, es que Camberos, ¿cuántos años tienes? Entre 18 y 48, igual, tú más o menos, es que sí, entre 18 y 48, hay ángulos donde me veo 18, hay ángulos donde me veo 48.
12: Calculele.
9: Tito Padilla, ¿qué te iba a decir? Oiga. Que muchas gracias, sigo tus redes sociales, por favor.
14: Don Cheto, mis redes sociales es Tito Padilla. Ya mañana les diré lo de los brasileños, equipos brasileños quieren a los equipos mexicanos en la Copa Libertadores. Mañana les explico por qué. Es todo en los deportes. Síganme en mis redes sociales, Tito Padilla 74, todos mis espacios, o Tito Padilla Deportes en Facebook, Instagram, también en Twitter. Bastante información deportiva. Yo me voy, me borro, me sumo, me desaparezco y digo fuga. Deportes, Tito Padilla.
9: Thank you, Agapit. Regresamos con los espectáculos con Said García Solís.
12: Mira el saco,
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0: 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Ya continuamos con más del show de Don Chepe.
1: Muy buenos días a toda la gente que nos escucha aquí en Estados Unidos y más allá de las fronteras en este miércoles, miércoles de colgar la asesina en el tendedero. ¿Cómo está mi gordo, precioso, chiquito, cachetón, muy azulito, bebé?
2: Bien, hijo, ando bien. ¿Y tú cómo andas tú con, el saco de Frankenstein?
1: Amo mi saco, está hermoso. Yo sé que a usted le gusta mi saco kaki, pero hoy por lo menos traigo este saco negro.
2: Sí, es el que me gusta a mí, el saco kaki.
1: ¿Verdad? Señor, en México el influencer César Gastelum fue asesinado a tiros mientras transmitía en vivo por las redes sociales en la ciudad de Culiacán, Sinaloa. El asesinato ocurrió en la zona Tres Ríos, uno de los sectores más concurridos de la capital sinaloense. Según autoridades locales, el joven, que contaba con más de 600,000 seguidores en TikTok, ya era conocido por videos cómicos y estaba transmitiendo en vivo con sus amigos afuera de un restaurante de comida rápida cuando dos personas en moto con rostro cubierto por cascos se acercaron repentinamente. El conductor le disparó a Gastelum en la cabeza antes de huir a toda velocidad. La transmisión en vivo se interrumpió de inmediato y el vivo fue posteriormente eliminado de las plataformas. Gastelum y sus amigos iban vestidos como repartidores de Rapid y estaban transmitiendo desde un restaurante KFC, lo que llevó a una confusión sobre su identidad. Los medios locales informaron que en un principio la vestimenta de la víctima hizo creer que la policía se trataba de un repartidor. La policía pensó eso, pero posteriormente se alertó a las autoridades sobre su identidad y que se trataba de este influencer que era muy conocido ya en Culiacán, Sinaloa. La policía y expertos forenses acordonaron la zona y están examinando los casquillos de bala y las grabaciones de las cámaras de seguridad de toda la zona alrededor para buscar pistas de quién podría tratarse.
2: Ya le habían dado 2 rondas ahí los de la moto al amigo.
1: Así es. Miles de sus seguidores vieron el asesinato. Se dice que había más de 100,000 personas conectadas en vivo mientras estaba transmitiendo. La violencia sigue azotando la capital sinaloense y, bueno, pues se suma a más muertes de influencers que han ocurrido en la capital de Sinaloa.
3: Hay varias notas ahí que estaban saliendo de que, pues, que no son ciertas. El morro este no estaba en los panfletos esos que tiraron de las avionetas, ¿se acuerdan? Uh-huh. Pero él era muy amigo del gordo Perús y incluso en su contenido, él subía mucho contenido. Que a él también. Sí le dieron baje también. A él también. Lo desvivieron al gordo Peruzzi, que era parte del grupo ese donde estaba el Gastelum. Y otro mitote que traían también, que supuestamente era hermano de Ana Gastelum, la esposa del hermano de Marquitos Toy, del sí. Kevin, que tampoco es cierto. O sea, hay muchas notas que están saliendo ahí, pero...
4: Y de plataformas que supuestamente tienen credibilidad, que le dan seguimiento a las cosas según y salen con cualquier cosa.
2: ¿Por qué irían los carteles contra los influencers?
3: Es que algunas investigaciones que se habían dado a conocer ahí por el gobierno es que detectaron el posible lavado de dinero de algunos influencers, que los carteles supuestamente inyectaban mucho dinero
4: a sus canales.
3: A sus canales, a algunos seguidores fake y todo eso se regresaba en dinero limpio.
1: También se habla de que muchos influencers pues prácticamente tenían bando. Y si eras de un bando, pues el otro te estaba buscando y viceversa. Entonces, es una situación muy complicada.
3: Bastante.
2: Pues yo lo tengo, santa gloria a la mía.
1: Oiga, y hablando de transmisiones en vivo, el famoso y conocido bloguero estadounidense Pérez Hilton el día de ayer tuvo que ser trasladado a un hospital de Miami después de que la policía fuera avisada de que el periodista de Notas del Corazón estuviera supuestamente autolesionándose completamente en vivo. Según informaron medios locales, él estaba en una transmisión en vivo y al parecer empezó literalmente a autolesionarse.
4: Es que se le veía sangre.
1: Con un cuchillo. Entonces, Hollywood Reporter informó que los videos explícitos en las redes sociales se puede ver a Hilton en un aspecto enloquecido, cubierto de sangre y cortándose repentinamente con un objeto. La oficina del sheriff del condado de Miami-Dade recibió varias llamadas sobre la transmisión en directo de Pérez Hilton el martes por la noche y envió agentes al lugar de inmediato, por lo que lograron afortunadamente salvarle la vida y llevarlo a un hospital.
2: Loco, cabrón, no me...
3: Oye, ¿el vato está en el hospital o qué?
1: Sí, está en el hospital en esos momentos. Está hospitalizado desde
2: ayer.
1: No
2: sabía que se autolesionaba a Paris Hilton.
4: Es que sabe que Paris Hilton se desapareció un buen tiempo y luego regresó a redes sociales. Y de hecho, muchas personas estaban sorprendidos porque estaba como haciendo en vivos con gente común y corriente, como que tratando de revivir su carrera, que le estaba yendo ya pues decentemente. Y pero yo
1: fue el primer
4: bloguero,
1: ¿eh? Él fue el primer bloguero.
2: Antes todos los chismes del espectáculo gabacho era Paris Hilton. Sí.
1: Exactamente.
3: Ese fue el que le decía, fue el que le dio pelea a las cadenas, ¿no? Que las cadenas traían bronca con él porque sacaba muchas exclusivas.
1: Sí, claro.
3: Pero, o sea, es cubano. Me llama la atención dos cosas, que estos dos eran en vivo, fíjate, los dos.
1: Los dos.
3: El que vivieron en Culiacán y este en vivo también.
1: Es que ahorita, desafortunadamente, y lo hemos comentado, que ahorita, pues ahora sí que los influencers y las redes sociales es lo que mucha gente está viendo y está consumiendo. Y hablando de redes sociales, ayer Carely Ruiz y su esposo John Echeverry hicieron un video, publicaron un video para relatar lo que sufrieron en el asalto violento que vivieron en su casa en Monterrey, Nuevo León. Esto fue lo que dijeron, parte, escuche usted.
5: Escucho yo. Ocurrió el 29 de julio a las 3:30 de la mañana. Mi esposo y yo estábamos en esta habitación, en nuestra sala de cine. Nuestro lugar seguro es mi lugar favorito. Estábamos acostados, yo estaba en este lado, él estaba del otro lado. Y entraron unas personas armadas, golpearon a mi esposo. Yo tenía mucho miedo, me hice del baño del miedo porque era algo, no lo podíamos creer, la verdad. Entraron y preguntaron que dónde teníamos el dinero. Nosotros pues normalmente no guardamos dinero por lo mismo porque la inseguridad está muy fea. Mi esposo les dijo que las cosas de valor las teníamos arriba. De hecho, yo les dije, aquí está mi carro, llévenselo, no queremos que nos haga nada. Entre el grito, entre todo, y luego ver a unas personas armadas fue muy difícil para nosotros, y más que golpearon a mi esposo. Y nosotros teníamos los celulares en esta parte. Lo que hicimos fue agarrarlo y nos los quitaron, se los llevaron. De hecho, no los estrellaron los celulares. Aquí les vamos a dejar una foto de cómo nos los dejaron. Obviamente, pues se los llevaron para no hablar a la policía. Nosotros salimos corriendo cuando vimos que las personas pues se subieron. Tenías miedo, por eso me tardé mucho, como 2 minutos, 1 minuto y medio en salir, porque no sé, o sea, me pasaron 1000 cosas por la cabeza. Mi esposo me gritó, corrimos, nos fuimos a unas casas de aquí con un vecino, nos escondimos ahí en unas escaleras porque teníamos mucho, mucho miedo.
1: Algo que dejaron claro en este video, que duró más de media hora, nos estuvieron narrando y relatando todo lo que vivieron ese día, dejaron claro y desmintieron los rumores de que fuera un montaje y de que esto lo hubieran estado haciendo por contenido, porque también ahorita ya se está llegando al límite hablando de que los influencers, los youtubers, los tiktokeros están teniendo tanta audiencia por parte del público, porque ese es lo que están consumiendo los jóvenes en la actualidad. Pues hay mucha gente que por contenido está haciendo locura, señor. Hay gente que ha muerto en transmisiones en vivo por las locuras que están haciendo los influencers.
2: Fíjate que ya ahí te estás dando cuenta de la... Ya puro influencer tus noticias, ¿vale? Y ahora son los nuevos famosos.
1: No.
2: Sí, los nuevos famosos no los influencian, man, que te duela.
1: No. Y hablando...
2: Man, que te duela.
1: A mí no me duele. No me duele, la verdad. No me duele.
2: Que te duela.
1: No me duele, solamente que es... Estamos hablando de un asesinato en vivo. Estamos hablando de una laceración en vivo de Paris Hilton, que además Paris Hilton sí es una persona famosa, que además es periodista y reportero, y ahora de Carely Ruiz, que acaba de sufrir un asalto también en vivo. Ahora vámonos a hablar de la Casa de los Famosos, donde hicieron una dinámica donde metieron una ouija y empezaron a jugar a las 3 de la mañana, señor. No todos quisieron jugar. De hecho, Cynthia Clivo se negó a tocar el tablero, dijo que ella no iba a ser parte de esto, tampoco Karina quiso jugar, pero fueron Aranza Ruiz, Moisés Peñalosa, Brianda de Llanara y Aldo Rendón quienes estuvieron jugando con este aparato a las 3 de la mañana. Según reportan, no sé si lo hicieron también, obviamente, por contenido. Pero la producción estaba revelando que las luces se apagaron inexplicablemente de la casa, que empezaron a escucharse gritos, porque también está el rumor que en esos foros de la Casa de los Famosos, desde que era Big Brother hace 20 años, que había fantasmas en esta casa. Supuestamente se veían cosas y se escuchaban cosas, porque ese mismo foro lo han hecho y renovado y vuelto a hacer para diferentes realities de hace 20 años, señor.
2: ¿Pero no se ha muerto nadie?
1: Pues no sé, pero dicen que sí, no sé.
3: Aquí hay una ouija aquí abajo que...
2: No, tú ni sacas esa madre, vale. No, yo qué, no.
3: ¿De quién es la ouija esta?
2: No, yo no sé.
4: Aquel chucu.
3: Oiga. Donde se vayan apagando las luces ahorita, don
1: Cheto. Y hablando de la casa de los famosos, Janet García, le platico que le relató a Karina Torres que el OnlyFans le cambió tanto su vida que debido a su puridito esfuerzo en OnlyFans, se compró su departamento en Manhattan.
3: Yo cooperé.
4: ¿Fuiste parte de...?
3: Yo cooperé. O sea, ¿cuánto me toca?
1: Las cortinas. Al menos,
2: un set de cuchillos, y, ¿cómo se llama? De cucharas, tenedores, y es de acá del patrón.
3: Fácil, yo cooperé. Cooperé bien, cooperé. ¿Cómo sí, no va a cooperar?
4: Está, no,
3: dígame usted.
2: Está de aquellotas, ¿verdad?
3: ¿Cómo no voy a cooperar con
2: eso? Pero ella nomás subí candentes o de, no, de todo
1: no,
2: a todo.
1: Dijo,
4: se rompe y rasga, no.
1: No. No hace por
2: no. ¿No tiene novia ella?
1: Ahorita no. Ella andaba con el marido de esta Higareda, Marta Higareda. Sí. Y el marido la dejó a Janet por Marta. Sí.
2: Es la que dijo, oiga, la que nomás juega PlayStation.
1: Nos vamos a una pausa, literal de 50 segundos para que no se despegue. Y le quiero mostrar una foto que subió Georgina Rodríguez, donde la están llamando gorda. Ay. Ahorita platicamos de esto al regresar.
3: A mí se me hace gorda también ella.
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1: Señores, te cuento que la mujer de Cristiano Ronaldo, Georgina Rodríguez, subió una fotografía a las redes sociales donde la gente, los seguidores o la gente que se topó con la foto, la mayoría, más del 70% de los comentarios, empezaron a atacarla diciendo que se veía gorda. No es esa foto la que subió, pero ahorita si sale en la foto, esa fue la fotografía que subió.
2: No, ¿cuál gorda, mi?
3: A mí sí, cuando la veo se me...
1: Georgina subió otra fotografía diciendo, mi cuerpo cambiará como cambia el de todas las mujeres y espero que lo siga haendo durante muchos años, porque eso significa que sigo viviendo. Exacto. Soy mujer, madre de 6 hijos maravillosos.
2: ¿Seis?
1: Sí. Tres son niñas que en algún día serán grandes mujeres como yo.
2: Wey,
1: y si
2: pero
1: hay algo...
2: 5 son de ella, ¿verdad?
1: Sí. Y si hay algo que deseo enseñarles junto a Chris, de quien me siento profundamente orgullosa por los valores que transmite como padre y como hombre, es que el valor de una persona jamás puede depender de un físico ni de la opinión de desconocidos. Esa pequeña dosis de psicología positiva que intento regalarles cada día también me ayuda a mí a seguir orientándome en este mundo de tanta fantasía.
2: No nos queda, no nos queda. Es como si Cristiano Ronaldo se le hiciera un video diciendo pinches gordos.
4: Sí. Pero ¿sabe lo que no entiendo, Don Cheto? ¿Cómo la gente se siente con el derecho de criticar a otra persona cuando lo mejor a ti te está colgando más el bule y estás tomando, es la neta, o sea, si la morra estuviera operada, mendiga vieja operada. Sí,
3: pero tú, ¿cómo sabes, compañera?
4: Porque es la cosa de todos los días. O sea, te metes a redes sociales y de algo le están buscando a cualquiera de nosotros o cualquier celebridad lo están criticando en su aspecto. Y luego ves la foto del que está criticando y dices, güey, no te queda criticar.
3: Es que yo le he dicho a Giselle y me da mucha risa porque lo critican y por lo general son vatos, la neta, qué vergüenza.
4: Y luego ya te vas al perfil y ves y dices, güey, ¿cómo no te queda? Yo siento que eso es más envidia.
1: Es envidia
4: de que la morra vive la vida que quisieran muchos tener. Es todo. La morra,
3: pero lo más triste, que vato.
4: La morra está hermosa, ya quisieran.
1: Pero lo más triste es que hay gente que ocupa el tiempo de su día.
4: Sí.
1: para ir a tirarle hate a otra persona. Hagan algo, tengan vida.
4: Vivan. Trabajen.
1: Sí soy Said en mis redes sociales, sí, sí soy Said y la verdad, sí soy.
2: ¿Será? No, ¿será? Tiro, ¿será? Hey, nomás pues tu saco de Frankenstein, regresando.
1: Ay, sí, tira.
2: No, ¿qué es el saco de Frankenstein?
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0: Don Cheto al aire esta mañana, mañana de miércoles. ¿Cómo está mi gordo precioso?
1: ¿Ya estamos al aire?
2: Ya, viejo.
1: Porque estoy acá mandando mensajes.
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1: Órale, pues, si van a salir manejando, alguien de ustedes puede salir manejando un carro de bien a bien, dijo Chuchera.
2: ¡Gallo!
3: ¿Cómo se grita? ¿Cómo se grita?
2: ¡Oh, gallo!
1: Es que no pueden subir el video porque no tenemos suficiente gente, porque si era un corredor ya no tenemos gente.
3: ¡Sí!
1: Tenemos el audio.
3: Ah, ok.
1: Pero adelante, más adelante. Le quiero dar la bienvenida.
2: Ah, ya va a empezar. Déjenme decir, no puedo cerrar mi computadora. Quiero escuchar bien con qué vas a salir.
1: Me arreglo el sombrero, presumo mi guayabera. A esta ingratota,
3: ¡mija!
1: De la Liga Defensora, la abogada Leticia Valencia, Recharge. ¿Cómo estamos, abogada?
3: ¡Mija!
2: ¿Qué Recharge?
4: Hola, buenos días, Don Cheto. Buenos días a todos en cabina. Qué placer verlos. ¿Cómo están?
2: Igualmente, abogada.
3: Yo lo sé,
1: mija. ¿Sabes qué, abogada? Tengo que pedir disculpas el día de hoy. Y para que vea que soy un caballero, la dejé en visto, ¿verdad?
4: Sí. Qué bueno que lo reconoce.
2: ¿Cuál fue la conversación para más o menos darnos cuenta?
1: Ok, ayer la abogada, aquí está, y tengo aquí, ¿cómo se dice?
3: Pruebas.
1: Tengo pruebas. Ayer la abogada me mandó un mensaje después del segmento y me dijo, siempre termino después del show así, gracias por hacerme reír y sentirme especial, Don Cheto. Oh. A las 9:16 de la mañana, y no lo, y la, lo vi y dije, al rato le contesto, ajá, se me fue el día, me olvidé, y hoy en la mañana dije, la dejé en visto. La dejé en visto a la
3: abogada. Si yo le mostré lo que me puse.
1: La dejé en visto a la abogada.
2: Ya ve por qué
3: tiene
2: mejor.
3: Perdón de Dios, no tiene perdón de Dios.
1: Tengo perdón de Dios.
2: Ya ve por qué prefiere ir con Erasno. Erasno probablemente no la deja en visto. Abogada, qué bueno, me da mucho gusto que el día de hoy se haya puesto de blanco, el día que no está el tío Creepy aquí para sabroseársela, qué bueno que
1: escogió. Pero para que no lo extrañe. Abogada, me gusta cuando te viste de blanco y te muerdes los labios. ¿O cómo es?
2: No se muerde los labios.
1: La lengua, que esa que
3: se chupa la lengua.
2: No, se muerde los labios, dice el...
1: Aquel creepizón te chupa la lengua. Señores, si usted tiene alguna pregunta para la abogada de inmigración, Leticia Valencia de la Liga Defensora, los invitamos a que se las haga en este momento o antes, si es posible. ¿Cuál es el número de cabina?
2: Ay, muy fácil. Don Cheto, 818-563-1055 o también las redes sociales de Don Cheto al aire, puede mandar sus preguntas.
1: Órale pues, abogada, something you wanna say para la people.
4: Sí, solo les quiero recordar a las personas que son residentes permanentes la importancia de buscar la ciudadanía en estos momentos, porque quieren subir la tarifa a 1,330. Ahorita para aplicar para la ciudadanía la tarifa es de 760. En ciertos casos puedes aplicar para una tarifa reducida y va a salir a 380. Cuando esta nueva regla ya esté en pie, la tarifa va a ser de 1,330 y ya no va a existir la tarifa reducida. No sabemos cuándo vaya a estar en efecto, pero sabemos que ya está en trámite y es una propuesta que lo más probable es que va a estar en efecto muy pronto. Así que hay que aplicar para la ciudadanía para eliminar el riesgo de estar en procedimientos de deportación en un futuro, para poder votar, pedir más personas en la familia y también para mantenerse bajo esa tarifa reducida de 760.
1: Abogada, buenos días. Si una persona tiene residencia condicional y sale cuando regrese, podría tener problemas. Lo que pasa es que cuando pasamos tenía un año, pero nos agarraron nomás, me preguntaron el nombre y la fecha de nacimiento. Y como en media hora nos regresaron. Él ya salió antes con Advance Parole y una vez con residencia, pero con esta administración está difícil. ¿Le entendió a Marta o...?
2: Y nosotros no.
1: Nosotros no muy bien.
4: Sí, cuando eres residente condicional, eres residente. Es como si tienes la residencia permanente, solamente que la residencia condicional la tienes por 2 años. Puedes seguir viajando sin ningún problema con que
1: mientras
4: esa residencia
1: estés dentro de tu fecha. Vigente.
4: Exacto, uh-huh. Si ya está vencida, pero mandaste pedir la extensión, manda cuando viajes, ten el recibo de la 751, porque eso te da una extensión de 48 meses en tu residencia condicional. Tienes que tener el recibo original y la residencia vencida para también viajar sin ningún problema.
1: Okay.
2: Tenemos a Beto en la número uno, Don Cheto, con una pregunta importante.
1: Vamos con Beto. Beto, buenos días, Beto.
2: Beto.
5: Buenos días, Don Cheto.
1: Vale, te está escuchando, pues, aquí la ingratota de la abogada. ¿Qué le quieres preguntar, pues, hombre?
2: La ingratota.
5: Buenos días, abogada. Quiero preguntar una cosa. Mi hija se casó con una persona que está en el ejército. Y quiero saber si a través de ella puedo obtener el parole in place.
4: El parole in place es solamente para los familiares inmediatos. Su hija, por ejemplo, sí pudiera solicitar el parole in place porque ella es la que está casada con alguien que está en el ejército. Usted como padre no calificaría. El parole in place y la acción diferida para personas que tienen familiares en el ejército son solamente para los hijos, padres o cónyuges.
2: Damn. O sea que no aplicaría para él. No. Pero ya después, si ella le podría arreglar a él, ¿no? O sea, eventualmente.
4: Sí, totalmente. Si su hija se convierte en ciudadana, no sé cuál es su estatus migratorio, pero ella siendo ciudadana puede pedir a usted, a su padre, uh-huh. Y entonces ya puede solicitar ya sea ajuste de estatus si entró de manera legal o el proceso consular si entró de manera ilegal.
0: Abogada dice por acá, a mi amigo lo golpeó su mujer.
2: Tracas.
0: A ella la arrestaron. ¿Él puede arreglar por medio de esa golpiza que su mujer le dio?
4: Pues depende. Existe la visa U y el VAWA. Si ella es una ciudadana y están casados, o si es residente y están casados, sí, puede solicitar el VAWA. Pero si no están casados o ella no tiene estatus legal, entonces la visa U. La violencia doméstica es un delito que califica para la visa U, pero también tenía que haber un reporte de policía. No sé si hizo un reporte de policía, pero si sí, entonces puedes obtener el reporte, la certificación y luego la visa U.
1: Ok, dice, a ver, el patrón tiene una pregunta. Abogada, ¿por qué preguntarle? Pues, ¿qué vato pues, está diciendo aquí? Adelante, vale, adelante.
3: Buenos días, dice, ¿puede preguntarle, por favor, a la abogada cuáles son los derechos de los ciudadanos cuando ICE te para y exige que saques pruebas de ciudadanía? Yo, lo personal, dice, los mando a...

0: notar de detención, pero en sí tú tienes el derecho de mantenerte en silencio y no contestar absolutamente nada.
1: Ahí está, ahí está, okay, ahí está la respuesta.
2: Sigamos aquí con las preguntas para la abogada. Dice, good morning, abogada, me hice residente este año, pero solo me dieron la mica por 2 años. ¿Puedo hacerme ciudadano en vez de renovar residencia? Después de 2 años, no. ¿Pero al qué tiempo sí se puede ser ciudadano el amigo?
0: Es muy importante que las personas que tengan la residencia condicional no piensen que pueden saltar simplemente a la ciudadanía, aunque ya tengas 3 años con la residencia condicional. Tienes que mandar la I-751, que es la remoción de condiciones. Si sigues con la ciudadana que te consiguió la residencia después de 3 años, sí puedes solicitar la ciudadanía, pero también tienes que mandar la 751, la remoción de condiciones, y luego el oficial en la entrevista de la ciudadanía te va a tomar la decisión en ambos casos.
1: Okay. Dice, le debo una corta feria al IRS, pero estoy haciendo pagos para ponerme al corriente. ¿Me afecta tratar de hacerme ciudadano o tengo que esperar a terminar la deuda, pues?
0: Depende a la discreción de los oficiales, pero ahorita sí te recomiendo que no tengas una deuda al IRS para aplicar para la ciudadanía, porque te lo pueden negar en la discreción. Típicamente con que puedas demostrar que tienes un plan de pago con el IRS y estás haciendo pagos mensuales, es suficiente para que te la puedan aprobar, pero también depende de la cantidad de la deuda. Si debes como 70 mil va a ser mucho. Si debes tal vez como 2,000, puede que todavía te la aprueben.
2: Es que hay otro vato igualito, dice que también que debe 10,000 bolas. Dice, abogada, si tengo una deuda de $10,000, ¿afecta para ser mi ciudadano? ¿10,000 bolas?
0: No me vale, tira.
2: Estás bien rayado. Sí. La mera neta, tienes tu... ¿Cómo qué? Te felicito. Porque para ti deber $10,000 en Estados Unidos se te hace así como que un superdeudón. Ojalá que sigas así. Pero deber 10,000 bolas en Estados Unidos...
3: Ya es una ganancia.
2: Estás rayadísimo, compa.
3: Sí, machín.
2: Rayadísimo ese...
0: Sí, yo recomiendo que apliques, pero trates de reducir la deuda. De cualquier manera, se va a tardar como unos 6 meses para que te programen la entrevista. Ya durante la entrevista, si puedes demostrar que has hecho pagos mensuales constantes, tu deuda está reducida y tienes un plan de pago con el IRS, todavía te lo pueden aprobar.
1: Abogado.
2: Abogada, quiero meter la visa U en una organización. Lo tratan igual que si fuera un abogado de inmigración. A ver, abogada, es una gran pregunta aquí de mi compa, el Sepe. ¡Puro inaloa, viejo!
0: Pues no sé qué tipo de organización te refieres. Si es una organización no lucrativa, pero son abogados, con que sean abogados está bien, pero siempre háganlo con un abogado. Si vas con una organización donde estás hablando con personas que son como notarios, ahí es donde se cometen muchos errores. He visto muchos casos de visa U que los niegan después de esperar casi 7 años, 8 años para darles la decisión porque no llenaron el papeleo correctamente o no mandaron el perdón correctamente, y luego después de tantos años de esperar te niegan el caso. Así que siempre recomiendo que cualquier trámite migratorio, especialmente las visas humanitarias, que son muy complejas, los hagan con un abogado de inmigración.
2: Abogada, muchas gracias por estar con nosotros. Le mando un abrazo muy grandote. Gracias por su presencia y nos sacarnos de tantas dudas, como siempre. 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Pero no es un botón, es una rosa. Una rosa así, todavía con el rocío de la mañana, fresca y hermosa.
1: No la crea, mija. No la crea, mija.
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0: 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Y recordatorio que nosotros no tenemos WhatsApp.
2: No tienen
1: WhatsApp. Sí tiene, aquí tengo el número, mire.
2: El WhatsApp de ella sí tiene.
1: Ah, ok, WhatsApp, okay, perdón.
2: De hecho, lo ando vendiendo yo, si quieren, el WhatsApp de la Federación.
1: Ahorita le mando un WhatsApp.
2: 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Abogada, gracias, beso tronado. ¿Qué pasó, Giselle? ¿Qué te molesta? Why are you blocking me?
1: Ay, ay, ay, otra lo vamos a ajustar.
2: Qué ridículo.
4: Fascineroso.
2: Don't hate the player, hate the game.
3: Tan miedoso que es.
2: I'm just, hey, I'm...
3: Mi mujer de 50 años está ya, de 50 años de casados, está de ya casado en su casa. Ay, no, ¿cuánto llevan? 50, ¿no?
2: Aunque no sé, no me acuerdo.
3: Ah, mire, qué casualidad.
2: No me acuerdo, no me acuerdo.
1: Lo van a ajustar, al rato anda llorón.
2: Why you, why,

0: blocking.
1: Porque no ande de...
0: Déjame a mí, déjame a mí. Yo siento que sí puedo pegar allí,
1: no,
0: yo chicle.
1: No puede pegar, podría ser su
2: Cántale
1: nieta.
2: Cántale la de... Y vuelve a la juventud a los 40.
1: Puede ser su nieta.
0: ¿Cómo dice? Llegaste tú y volví a vivir mi juventud a los 70. En ese tiempo, otra vez, la adolescencia. Y llegaste con tu belleza. Llegaste tú. Y poco a poco con mi vejez, quien saque güey.
2: Te torturaba,
0: volví a llorar el amor que no lloraba.
2: Y al descubrirme,
0: de tus labios, otra vez, quien
3: saque. Le voy a dar un golpe de realidad. La abogada me dijo que su tope es alrededor de los 40, no a los 70.
2: Ándele. Aquí estoy.
0: Gracias, abogada.
2: Aquí estoy, abogada.
0: Aquí como
2: quiera. Aquí estoy, mija.
0: Aquí le espero, chiquilla.
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0: antes de que salga, antes de que salga.
1: La pubertad.
0: La pubertad está... Llegaste tú. Ay. Y volví a vivir mi juventud a los 70.
1: ¿Me cae tan gorda esa canción?
0: Esa canción es una gran rola.
1: Ay, no, güey, porque se me hace como...
2: ¿Creepy?
1: No sé,
2: ¿creepy?
1: Como que esa canción se me hace como que todo viejillo...
2: Pero la canción dice no, mi juventud a los 40.
1: Pero espérate, no.
0: Los 40, 40 está toda madre.
1: Pero siento que yo he visto a doncitos que andan ahí de cascos ligeros que les encanta.
0: Sí, le cambian a 60 y a 70.
1: O sea,
0: y
1: digo, la... ay, ya, siéntese.
3: Esa canción es una canción de señor creepy.
0: Sí. No, es sí. Una canción de un señor que creepy. Pensó que ya no la armaba y de repente se enamoró. Él no está diciendo que se enamoró de una joven.
1: Pero normalmente los vatos...
2: Está como la del agua salada. No. Agua salada, probé.
1: Pero normalmente los vatos que tienen a su otro... A su... ¿Cómo se dice? A su... callito allá o lo que sea, les gusta mucho esa canción por lo mismo, sí, no necesariamente.
2: Debería de analizarla.
1: Por la edad, pero normalmente claro, les gusta esa.
0: Un vato se enamora y otra vez vuelve a sentir las mariposas en el
2: rebuscate.
0: Como diciendo, ya esto ya no lo había sentido yo y yo contigo volví a revivir mi juventud a los 40. A los
2: 50. Yo tengo 40 y me siento perrón.
0: No, los 40 está perra, esa edad está perra, eso. Vato. Marín. Pero ya hablaremos de eso porque ahorita vuelven las historias de Don Cheto, señor.

0: mi señor.
1: Cuando el reloj
2: marca las 8, las calaveras
1: no salen de sus tumbas.
2: Chúmbala, cachúmbala, cachúmbala. Yo tengo un amigo que me ama, me ama.
0: Un poquito de mostaza. Ya, ya, ¿quién ya dice?
2: Wixi, wixi, araña, tequioso, tela.
1: Señores,
3: la Chopa la pidió el otro día al
1: Hoy voy a hablar
3: musical
1: de un tema muy bonito. Venga, la guitarrita de la historia de Don Cheto el día de hoy, porque le voy a contar la historia del cuervo y el ranchero. Se llama la historia, el cuervo y el ranchero, viejones. El
3: está
1: cuervo y el
3: ranchero. Interesante ese título.
1: Sí, está muy interesante, aunque la historia es muy corta y muy sin chiste, pero ajá, tiene una, ¿cómo se dice?
3: Un mensaje
1: muy bonito, ¿verdad? Estas son las historias del sabio ermitaño, y la contaba el sabio ermitaño, esta historia. Y la historia va más o menos así, el cuentito va más o menos así. Había una vez un ranchero que tenía su choza, su jacal, su casita ahí en el rancho. Tenía sus animalitos, tenía sus gallinitas, un puerquito, ¿verdad? Dos vacas y así cositas. Vivía una vida muy bonita, muy austera, pero bonita. Entonces, un día, él sale al corral a echarle de comer a las gallinas y ve que hay un cuervo, así un cuervo, un pajarote y prieto, no agraviando aquí al presente, prieto, que estaba comiéndole la comida a las gallinas, ¿verdad? Estaba picoteándole ahí.
0: La robaba.
1: Entonces el granjero dijo, mira, diantre, pájaro prieto, hijo de la tiznada, agarra una piedra y se la avienta al cuervo. Entonces el cuervo vuela y se pone en la cerca. Se posa en la cerca el cuervo, así lo empieza a ver, ¿verdad? El cuervo. Y el ranchero lo vuelve a mirar y el cuervo se le pone al brinco. Pues ustedes no, ¿sí han visto los cuervos? ¿Cómo es el comportamiento de los cuervos? Es muy específico.
3: Afortunadamente.
1: El cuervo es muy vengativo. El cuervo venga.
0: Dicen que un cuervo te recuerda, ¿no?
1: Te recuerda y todo.
0: Si le haces maldad.
1: Entonces el ranchero, sabiendo el comportamiento del cuervo, le dice, ¿qué me ves, hijo de tu tante? Y vuelve a agarrar una mazorca de ahí del suelo y se la avienta al cuervo y le pega al poste. Y el cuervo vuelve a volar. Da unas vueltas y se vuelve a posar en la cerca.
0: ¡Ah, caray!
1: Y el granjero está dándole comer a sus gallinas y todo. Y de repente siente el sombrero que se lo arriscan así. ¡Ah! Le tumba el cuervo el sombrero al viejo.
0: ¡Caray!
1: Le tumba el sombrero. O sea, se le avienta el cuervo al ranchero. Entonces el ranchero dice, pájaro, hijo de latinaje, que agarra unas piedras y le empieza a aventar piedras al pajarote gigante y brietote.
0: Tan grandes, son grandes.
1: Entonces, el cuervo vuela y empieza el cuervo a un comportamiento obsesivo, señores.
0: Sobre de él.
3: Obsesivo.
1: Entonces, el ranchero empieza a notar que siempre que se asoma para afuera o algo, está el cuervo viéndolo, el güey. El mendigo pájaro. historia real.
0: Qué miedo.
1: El pájaro está así viéndolo. Y no sé si ustedes sabían, pero un poco de historia animal. Los cuervos son unos seres extremadamente inteligentes, uh-huh, que recuerdan las caras de las personas, específicamente las personas que les hacen daño, las personas que les hacen mal. Yo tuve una experiencia personal muy chistosa, pero es real, se los juro por Dios. Y voy a hacer un paréntesis para contarles mi historia, sí, para que entiendan un poco.
4: Una historia dentro de la historia.
1: Yo trabajaba, vivía yo en la ciudad del Monte, California, y yo trabajaba en Long Beach. Entonces yo agarraba el camión todos los días, agarraba el tren y me venía caminando el camión me dejaba por toda la Lakewood y el camión me dejaba en la Rosmi, ahí en el monte. Yo caminaba hasta mi cantón, hasta un departamento donde vivía. Y me le rifaba caminando, estoy hablando de hace muchos años. Entonces un día, yo caminando, como eso de las 5 de la tarde, andaba un cuervo. Un cuervo volando y dejó caer una nuez. Dejó caer una nuez. Entonces yo caminando, la nuez cae, los cuervos agarran una nuez, la dejan caer para que se quebre y ya después se come la nuez. Entonces yo caminando, cae la nuez y se quebra la nuez y yo nomás de maloso digo, ajá, ya te chingaste. Y agarro la nuez y
0: se la come usted.
1: Y me la como yo, la recojo del suelo y me la como. No, el cuervo me siguió hasta la casa. ¿Verdad,
4: Dios? Ah, ya nos había contado
1: eso.
4: Te
1: lo juro por Dios.
4: Y que se estuvo días ahí, ¿no?
1: Y entonces el güey se paraba así enfrente y salía y el pajarote, güey, allí. ¡Hala! Me cae la madre. Se me hace que Carmela le dio algo o me dijo que le diera algo y que lo dejara como a tipo ofrenda y así se acabó.
0: Otra nuez.
1: Me la perdonó.
3: Intercambio, cambalacha.
1: Volviendo a la historia. Entonces el ranchero va mirando que el cuervo está obsesionado y lo empieza a atacar Cuando a veces está la descuidada, siente el aleteo del pajaraco.
5: El cuervo, ¿no? sobre él.
1: Entonces el cuervo todos los días está y le dice a su esposa, mira, ese cuervo me está viendo. Y la esposa se asomaba y el cuervo ni comía ni nada, siempre mirando la puerta a ver a qué hora sale.
5: Fijo.
1: Fijo. Pasó un día, pasaron dos días y el cuervo así era.
5: Día y noche.
1: Así día y noche, hijo de la tiznada. Y lo atacaba también. Entonces un día cayó una helada muy grande. Cayó una helada, pero una heladota, güey, fuerte ahí en el rancho. Al otro día se levanta el amigo con su chamarra así, un frillazazo a checar sus animales por la helada que había caído. De esas heladas que mirabas tú para el cielo y miraba la luna con una rueda alrededor de las heladotas que caían en los ranchos. Cuando él sale, mira al cuervo muerto, así con las patas, lo mató la helada.
5: Con hielito.
1: Al cuervo lo mató la helada. Y se acabó el cuento.
5: No,
1: espérense, mayones, espérense. Y el cuento se acabó. Entonces quiero hacerle una pregunta a ustedes. ¿Qué mató al cuervo? ¿La helada? ¿O la obsesión?
5: La obsesión.
3: El coraje.
1: El coraje y la obsesión.
3: Es correcto.
1: Para ti esta historia, güey.
3: Ah, me vale.
1: Entonces, señores, hoy quiero platicarles a través de la historia del cuervo un mensaje muy bonito. Hay un término psicológico que se llama rumiación.
3: Rumiación.
1: Entonces, la rumiación es lo que hacen las vacas. Las vacas son rumiantes. O sea, las vacas mascan, se lo pasan, lo guardan y de repente otra vez la vaca
5: la regresa.
1: Lo vuelve a regresar y le vuelve a dar otra mascada. Están rumiando. Por eso cuando uno traga masca chicle, muchos señores de antes le dicen a los hijos, pareces vaca, porque están constantemente están
3: mascando.
4: ¿Ya va a empezar con la historia?
1: ¡Ya se acabó la historia, güeyón! ¡Te estoy haciendo el mensaje, perro!
3: Ya está bueno, recapitulando de qué se trató.
1: ¡Te estoy diciendo el mensaje,
3: la moraleja.
1: Coma, perro!
3: Bueno, de la historia.
1: Entonces hay una cosa psicológica que se llama la rumiación, que es un patrón de pensamiento donde la persona le está dando vueltas y vueltas y vueltas y vueltas a un mismo pensamiento, ergo a un mismo problema, a un recuerdo, a una preocupación y, ¿por qué no decirlo?, a una venganza, a una obsesión. Entonces, hoy quiero decirles que nos puede pasar lo que le pasó al cuervo. Al cuervo no lo mató la helada, lo mató una obsesión, una rumiación. El estar reviviendo una herida y una y otra vez sin tener la capacidad para soltar esa herida que te hace mal. Eso se ve en la modernidad en algo tan sencillo como visitar el perfil de una persona que no te hace bien. El otro día leí una frase muy bonita, no recuerdo cómo era, pero iba más o menos como, si perdiste una persona y ahorita estás mejor sin esa persona, te fue bien.
3: Ganaste.
1: O sea, que eso sea tu punto de apoyo para decir, sufro mucho por esa persona, pero la neta, estoy mejor.
5: Ya. Yeah.
1: Entonces, ahí te basas tú en decir.
5: A pura frente.
1: Lo que dices tú, correcto, aunque ahorita duela. Entonces, esa rumiación nos pasa en visitar perfiles de personas que ya no están en nuestra vida, en repetir constantemente peleas.
5: Leer mensajes.
1: Leer mensajes viejos, exactamente. Sí. Y lo convierte en, es una herida que convierte en parte de tu vida. Y si me dejan y me permiten meterme todavía más profundo, heridas del pasado, palabras del pasado, que todavía a ti te duelen. Y uno empieza a decir, es que yo no voy a estar a gusto hasta que me pidan perdón. Lo más probable es que nunca te pidan perdón. Porque esa persona, lo más seguro es que siguió con su vida. Y la persona sigue con su vida y a lo mejor anda bien a gusto. Y tú todavía tienes ese pensamiento como el cuervo y esa obsesión como el cuervo que, del granjero, del amigo, del ranchero, que está constantemente reviviendo algo. Todos los demás pájaros y los demás cuervos que había en los maizales, que había a los alrededores, siguieron con su vida, aguantaron la helada, se levantaban, si es que duermen los güeyes, y buscaban de comer y seguían con su vida. Pero este cuervo se obsesionó tanto con la venganza, con el pensamiento, con esa situación de decir, este me hizo un mal y tiene que pagarlo, que en esas andadas puede ser que no te mueras, pero sí estás echando a perder mucho tiempo de tu vida que podías estar haciéndolo y invirtiéndolo en personas.
4: Por obsesionarte
1: con algo.
5: Contaminas tu
1: entorno. Es como decir, yo soy novio de la Giselle y la Giselle me larga. Obviamente tengo que pasar por un, y porque es muy saludable, pasar por un momento
5: de un
1: periodo de duelo. Pero el estar todavía al año, a los dos años, todavía pensando que por qué, que cómo hubiera sido y que esto y lo otro, estoy perdiendo tiempo que a lo mejor me pude haber dedicado a buscar a alguien más o a reconstruirme de verdad, a cambiar hábitos, pensamientos, patrones de conducta. Pero no, yo ahí sigo estancado en esto. Entonces, usted que está escuchando, ¿en qué está estancado? ¿Cuál ha sido su obsesión? ¿Por qué sigue usted en una cosa y esa cosa no lo deja avanzar? ¿Se va a morir como el cuervo?
5: Y puede ser en el amor, en el trabajo, en la amistad.
1: En lo que sea. Dice un sabio, nos pasamos la vida hablándole a personas, tratando de hablar con personas que no nos pelan. ¿Por qué mejor no le hablamos a los que sí nos quieren y les decimos cómo estás?
5: Atender a los que...
1: En vez de los que estás hablando, mandando mensajes constantemente, la. Aparte, una persona con dignidad no manda dos mensajes seguidos. Si yo le mando a Giselle, hola, petiota, y no me contesta, y luego trae le mando, hola, petiota, ya, no, compa, agarra la onda, no quiere hablar contigo. No te contestó. No mandes dos mensajes seguidos. Señores, dejemos de obsesionarnos. El veneno que más nos mata no es el que nos pueden dar en una copa o en un bebedizo, en un tomizo. El veneno que más nos mata lo fabricamos nosotros mismos en la mente. Y que hoy deseo que esta historia del cuervo y el ranchero sirva para matar esas obsesiones y esas rumiaciones que no nos van a llevar más que a la pérdida de tiempo, de la cual nos estamos perdiendo de vivir mejor, de conocer personas nuevas y de que sea una oportunidad para tú reconstruirte de verdad. Que sea un impulso para reconstruirte las cosas por las que has pasado. Sí, a lo mejor hubo personas que nos hicieron mucho mal, pero llega un momento de la vida donde la responsabilidad ya es de uno. Yo no puedo estar echando la culpa a mis jefes porque me decían que era un estúpido cuando yo estaba niño y ahorita tengo 45 y sigo en lo mismo.
4: Correcto.
1: Y ahorita ya es mi responsabilidad.
4: Correcto.
1: Bueno, y se acabó la historia.
4: Qué bonita. Bueno, ¿puedo dar un beso?
1: No, ¿qué? ¿Por qué?
4: Porque estaba bonita su historia.
1: ¿Don Cheto? ¿Qué, güey?
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0: señores, estamos en vivo, una hora más de programa. ¿Quieren oír al gallo chucheras ya?
1: Sí, sí.
2: ¿Ya lo traemos?
0: No, por alguna razón no pudimos subirlo al video, pero ya lo subiremos. En
3: pues mañana.
1: No, ¿por qué?
3: Mañana
1: no lo ¿pero por qué lo tenemos,
3: people? Claro que sí, si lo manda hoy, Luis lo sube. El problema es que nada más puede editar las cosas antes de las 4 de la tarde.
0: Ah. Llorarme. Es que me gustaría más que fuera en video.
3: Por eso, entonces no lo ponga hoy y se lo mandamos a Luis y que mañana Luis lo ponga.
0: Mañana lo ponemos.
1: Levada mañana, lo que está mandando mensaje.
0: Ya se lo mandé, ya lo editaron y todo.
3: No, pero es que no Luis.
2: Mándelo al grupo de Don Cheto al aire.
3: Ahí lo tiene.
0: Ok, pues no, ya que se lo mande aquel chavalón.
2: Okay.
0: Oiga, señores, antes, yo era chido.
2: ¿En qué aspecto?
0: Espérate, pues. Antes yo era chido, pero ahora ya no siempre sé. Que me invitan a un lugar, digo, ¿y quién va a estar? ¿Quién va a estar?
1: ¿Verdad? A ver si voy.
0: Es como un signo de viejismo ya, ¿verdad? Pero no vamos a decir ya torruc, vamos a ponerle al tema de hoy.
2: Ya madure.
0: Yo antes era chido, pero ahora digo... Tengo varias yo, por ejemplo, ahí le va una retejida. Yo antes era chido, pero ahora digo, oye, pero con leche de almendra, porque la leche irregular me da chorro, ¿eh? Ay,
1: sí.
0: Está bien gacho esa madre, ¿da?
3: Yo antes era chido, pero ahora que me invitan a un concierto, digo, ¿y dónde están los lugares?
0: ¡Ah!
3: La verdad, si no están buenos, no voy.
0: Ok, está bien, te la voy a pasar.
3: Sí. La verdad, si no están buenos, no voy.
0: Ahí te va otra mía.
4: Yo voy para allá.
0: Antes era chido y ahora digo, ay, no voy a poder, pero para la otra me avisas con tiempo y sí voy.
1: Sí. Yo antes era chido y ahora digo, ¿a qué hora se va a acabar?
0: ¡Qué perra, esa está perra!
1: ¿A qué hora se va a acabar?
0: A ver, yo tengo una tuya, Saí.
3: A ver.
0: Yo soy Said, ¿ok?
1: A ver.
0: Antes era chido y ahora digo, ¡ay, qué bonita planta!
4: Sí, sí, sí.
0: ¡Ah, sí! ¡Perra!
3: Sí, sí, cierto. Sí.
0: Si sabes, si quieres, tú no participes, tú todavía eres chida, hija.
2: No, sí tengo ya mis
0: cosas. Sí, a ver, ven.
1: A ver.
2: Yo antes era chida, pero ahora pregunto, ¿y va a haber gente que no conozco?
0: No, está chida. Yo tengo una de Giselle. Tengo una tuya.
2: Cálese.
0: Yo antes era chida y ahora digo, ¡ay, llamen gente!
2: Sí, la neta es
1: sí, chida.
0: Llamen gente.
1: Llamen gente.
0: ¿Tienes alguna chida, Ferrari? Yo tengo una tuya, tío.
4: A ver, ¿cuál?
0: Antes era chida y ahora digo... es que me duele la espalda.
4: Ah, sí, sí.
3: Yo antes era chido, pero ahora pregunto... ¿Dónde? ¿A qué horas? Y o sea, si no me queda terminando el programa y cerca de donde estoy, sí, olvídenlo.
0: Y te voy a decir por qué surgió el tema de antes era chido.
3: ¿Por qué?
0: Un camarada me dijo, véngase a las carnitas, viejo, vino mi tío y va a hacer carnita. Le dije, ya no puedo tragar yo carnitas. ¿Cómo? Es que al otro día amanezco bien malo de tanta carne de puerco y de tanta grasa. Que las carnitas es como mi veneno. Uh-huh. Entonces yo digo, y me dije el vato, no, antes era chido. Y dije, ¿sabes qué?
1: Es un gran tema.
0: Antes era chido. Yo tengo una nueva, otra. Antes era chido y ahora digo, ay, no, es que eso me inflama.
2: Sí. Mire, algo similar dice, antes era chida, pero ahora digo, no le pongan tantos condimentos porque las perras agruras me matan.
1: Yo antes era chido también y ahora sí pregunto yo qué tipo de chile lleva la comida, porque hay chile que me pone, pero...
0: Mal. ¿A poco sí?
1: Sí, le voy a poner un ejemplo, las alitas de que traen búfalo, me ponen pero mal del estómago, y las que son de habanero, esas me caen, no, nunca me pasa nada, pero cuando las que traen así de búfalo me ponen el estómago.
0: Antes era chido, pero... Ay, ¿de qué chile tiene? Esta es una muy parecida a la que dice aquí este vato, dice, antes era chido y ahora digo, híjole, ¿sabes qué? La mía sin chile, o pónmela aparte y yo le voy echando. Esa está buena.
3: Dice Cajoel, yo antes era chido, pero digo, ¿y qué va a haber de comer?
2: Ay, no manches.
1: Guacha, esta dice.
0: Sí, tienes razón.
1: Antes era chida y ahora digo, va a haber sillas para sentarme.
0: Va a haber sillas para sentarnos.
1: Buena esa.
0: Yo tengo una mía, yo tengo bien hartas mías. O sea, yo digo, cuando me invitan al karaoke, yo antes era chido, pero yo ahora digo... Sí voy, pero a las 10, máximo 10 y media ya nos vemos.
1: Me consta.
0: Sí. Esa es mía.
1: Y el vato del karaoke ya sabe cuando va llegando a las 10 porque deja caer
3: dice
1: todo.
3: Dice Judith, yo antes era chida, pero ahora pregunto, ¿y si va a haber aire acondicionado?
2: Ay, sí, güey.
0: ¿Va a haber aire acondicionado?
2: La Netflix.
1: Dice mi compa, dice, antes era chido y ahora digo... Que ya llegue el fin de semana para empezarme la echado todo el día en la casa, dice.
0: Espérame.
3: ¿Quién está marcando?
0: ¿Qué pasó, mijo? Estoy al aire.
3: No. No le ande marcando al aire.
0: A ver, pues te voy a poner la cámara.
3: ¿Quién es?
0: Favela. Anda bañándose el güey. ¿Con quién andas?
2: ¿Qué anda bañando?
1: Vámonos.
0: ¿No vas a decir? No vayas a decir sandeces que.
3: Hola, bebé, te queremos.
0: Estoy al aire.
5: Para que vean cuando les digo, vengan a Caitime, está chilo y nadie me cree.
1: Está chilo, Caitime.
3: Invítanos,
0: ¿Y es chiquininero que está ahí? ¿Quién es tú?
5: Sobrino, ir a de las cascadas, viejo.
1: En Caitime.
3: Vámonos a Caitime.
1: Vámonos a Caitime.
0: ¿Cómo se vería ahí la Giselona ahí mojándose las patas, hijo?
5: ¿No han visto esa calidad aquí?
1: Yo sí. Yo he ido ahí tengo un negocio ahí.
0: Está bien. Te mando un saludo. Te queremos mucho.
5: Cuídense mucho.
3: Saludos. Te queremos, Diosito.
1: Qué hubo, le.
0: Antes era chido, pero... Ok, sigamos.
1: Don Cheto antes era chido y podría haber ido a Caitime, ahora ya no va.
0: No. Antes era chido y ahora digo, es que me da miedo ir a Sinaloa.
3: Dice la Challenger, antes era chida y ahora digo, ¿puedo ir en tenis?
0: ¿Puedo ir en tenis? A ver, yo tengo una peor. A ver. Antes era chido y ahora digo... ¡Ay, no! Es que lo voy a tener que bañar.
2: ¡Sí!
0: ¡Ay, no! Porque me tengo que bañar. Y la Ferrari se va a tener que sacar el pelo.
1: ¡Saludos, Jesús Valdivia!
0: Dice, antes era chido y ahora agarro algo y le doy la vuelta y digo, ¿cuántas calorías tienen? ¿Cuánto sodio hay en el producto? Esa está buena. Saludos, Horacio. Ya estás viejito.
1: Igual. Antes era chido, pero ahora digo, ¿a qué hora nos vamos a regresar?
0: Esa es mía.
1: ¿A qué hora vamos a regresar?
0: Ahí te va. Yo tengo una que comparto con mi amigo Tavo. Dice, antes era chido y ahora digo, no, es que los frijoles me empanzonan yo, vale.
2: Sí.
3: Yo. Dice, sí, yo antes era chida, pero ahora digo, donde sea menos en mi casa.
2: ¿Neta?
3: Sí, Laura no quiere invitar a nadie a su casa. Dice que donde sea menos
2: los
3: en
2: planes,
3: su casa.
2: Pues, los
1: yo antes era chido, pero ahora digo...
0: Yo antes era chido y ahora digo, no, mejor vengan para la casa. Yo estoy al revés.
1: Al revés. Sí. Dice, yo antes era chido y ahora digo, Nel, es que es pura borrachera eso, mejor no voy. No quiere amanecer crudo, compa Juan.
0: Oh, sí, no, es pura borrachera. Dice
3: Tavo, yo antes era chido.

0: Yo.
1: Mira, Rosa se vio muy arremangadona. Dice, antes era chida y ahora pregunto, ¿de qué tamaño la tienes para ver si conviene?
0: ¡Ay, caray!
1: Dice, no, antes era chida, pero ahora les pregunto, ¿de qué tamaño la tienes a ver si conviene?
0: Oye, dice, enséñala el...
2: Sí. Arremangada la
0: viejona. O sea, ella sí quiere primero foto antes de él.
3: ¡Ay, caray!
0: Un aplauso aquí a esta bella dama, señores.
2: No quiere.
0: Un saludo a la princesa. La princesa.
1: Rosa Olivia, mándanos una foto para ponerte aquí.
0: Ahí te queremos poner a la princesa. Sí,
2: sí. Mándale una cubeta de cerveza.
0: A mí no me estés diciendo. Manda primero, enseña la cacha. Enseña el arma. Presenta armas y luego vemos si seguimos.
3: Claro.
0: Si te bloqueo, seguimos platicando.
1: Dice Marisol, yo antes era chida, pero ahora digo, si tiene mucho azúcar o es de chocolate, no.
3: Dice Ray, ya le hace la azúcar. La diabetes. Don Cheto, Ray Martínez dice, antes era chido y ahora digo, oigan, pero la música, ¿qué tan fuerte va a estar en la fiesta?
2: Ay, no, ya. A ver, ahí te va.
0: Yo fui para el rancho, ¿verdad? Yo fui para la Sauceda. Andaba una semana en la Sauceda. Y yo antes era chido. Y hoy digo, ¿qué le hayan a tres y pinche ruidazo en las camionetas?
2: Sí, señor.
0: Ahí te va, está bien buena la de David Zárate. Antes era chido y ahora digo, no, mejor vamos al otro arroz. Tiene cosas más chidas.
3: Ya sabe cuál arroz tiene mejores cosas.
1: Dice, yo antes era chido, pero ahora digo, ya no porque estoy casado. Alfredo.
0: Sí, dale un aplauso.
3: Dice, antes era chida y ahora digo, ¿qué tan lejos está para irle calculando el tráfico? Se le calcula ahí.
2: Sí, antes nomás te lanzabas y ni te prevenías.
1: Antes era chido y ahora digo, no porque estoy jurado.
0: No, estoy jurado. Antes era chido y jugaba videojuegos hasta la 1 de la mañana. Hoy a las 9 digo, ay, ya voy a dormir.
2: Es cierto. Antes era chido, pero ahora digo, déjenme, me duermo un ratito en la tarde para aguantar la fiesta.
0: Esa soy yo.
1: Soy yo.
2: Tú tienes que echar ya tu nap.
3: Antes era chido,
0: porque al rato voy a ir a la fiesta. Sí.
3: Antes era chida, pero ahora digo, sin alcohol porque voy a manejar. No, eso es irresponsabilidad, tiene que ser responsable.
1: Yo antes era chido y ahora digo, ¿y hay baño cerca?
0: A ver, ahí te va, Rosales. Antes era chido. Y hoy digo, ay no, si hay banda no en el restaurante porque pinche ruidazo.
2: Don Cheto.
0: Yo.
2: ¿Qué, Don Cheto?
0: Yo
3: antes era chido y ahora digo, esa morra está muy operada, dice.
0: Esa está buena.
2: Porque antes sí le gustaba.
3: Y otro que dice aquí, yo antes era chido y ahora digo, voy a karaokear, pero no quiero que me graben. Porque después se burlan de mí, dice este vato.
0: Soy yo. Voy a cantar, pues. A ver, mira, saludos para nuestra amiga Alma de Nueva York.
1: ¿Qué dice?
0: Dice, antes era chida, pero, güey, sigo siendo chida. Eso crees tú, baby.
3: Esto está bien perro, este vato. Dice, antes era chido. El sábado pasado dije, hoy voy a ir al nightclub. Me eché un baño, me perfumé, me rasuré, prendí el aire acondicionado, me eché en la cama y me quedé dormido, dice. El vato iba bien preparado.
0: Oye, en la cama, deja acostarme para que se me quite el sudor de recién bañado.
3: Y el vato dijo, bueno,
0: chale, me ha pasado. Con la toalla así. Con la toalla así recién bañado.
3: Tía,
0: qué chulada.
3: El vato se preparó toda la semana y fue al nightclub el sábado y el vato.
2: Ya se habían mentalizado de
0: todo. Dice, Eloy, dice, antes era chido y decía, vámonos jalaos a Tijuana. Ahora digo, ay no, 2 horas en la línea. Está bien chida.
2: Jessy Gutiérrez dice, yo antes era bien chida, pero ahora le digo, bájale la mendiga bocina. Saludos a mi esposo Iván.
0: Dice, no diga mi nombre, yo antes era chido, ahora tengo que tomarme la pastilla 40 minutos antes del acto sexual.
3: Yo siempre
2: miau, traigo...
3: Yo antes era...
0: 40. Así, ya lo veo, antes era chido, ahorita está. ¿A qué horas vamos a tener intercourse? No, que a las 8. Ok, para saber, 7:20 me la tomo, 7:15. Así está el vato haciendo, 7:15.
3: Me imagino como
2: a las 8
0: a lo que voy.
3: Y como cuando vamos a entrar al aire, 5, 4, 3.
0: Ahora sí, adelante.
1: Dice Jessy, yo antes era chida, pero ahora digo, ay, pero le bajan esa pinche bocina.
2: Sí.
3: Fíjate, yo antes era chido en el trabajo. Yo, por ejemplo, ahora cuando me mandan a trabajar, digo, ¿cuánto me van a pagar? O sea, yo no voy a las...
2: Antes era que pagabas porque te alquilaron.
3: Sí, me encantaba ir para arriba y para abajo.
0: Yo antes era chido y ahora digo, no, ya pongan de Fito Olivares.
2: ¿Esa es la de usted? No manches.
0: A ver, ahí está una para los rockeros. Antes eran chidos y ahora gritan,

0: Caifanes.
1: Venga, Roña. Dice la bella, yo sigo siendo chida, yo sí.
2: No eres así, bella.
1: A ver.
2: Así yo bien gacho, no eres.
1: No eres.
3: Dice Gloria, dice, antes era bien chida, pero ya ahora digo, ay, no puedo porque mi niño se tiene que dormir a las 8:30.
2: Ah. Ahí estaba la de Juan Orozco. Antes era chido y ahora, antes de dormir, digo, ahora sí, mi alcoholito en mis rodillas.
1: Marihuana.
4: Dice aquí Eddie, yo antes era chido, pero ahora, si no traigo mi omeprazol, no. Yo.
2: Saludos a Said.
3: Sí, yo.
2: ¿Cuál es que tomabas tú?
4: No, yo tuve Borropan.
1: Yo me pasó, no me fallen ahí en la, donde sea que voy. Yo antes era chido y ahora me dicen, vamos por otra, y le digo, Nel, porque mañana tengo que trabajar.
3: Ay. Hablando de, dice aquí mi comadre Vicky Baraja, saludos a mi bebezona. Dice, antes era chida, pero ahora les pregunto, oye, ¿cuánta gente va a ir y a qué hora se va a acabar el show? Porque yo tengo que dormirme temprano y me engento.
2: Ah, yo soy como
3: sí,
2: Vicky.
4: Sí.
3: La neta.
2: A ver, yo tengo una mía. Antes era chido y ahora digo, ah, ya que sean las 9, o sea, el sábado digo, ya que sean las 10, pan, o sea, ya estoy acostado desde las 9, pero quiero nomás esperarme que sean las 10 para no sentir que me estoy acostando a las 9, el sábado.
1: Ah, yo tengo un camarada que iba a ir a ver al cine ayer, iba preparado para ver Spider-Man y a las 7 quedó dormido.
3: Ay, no
1: sé. ¿Sí? A las 7, sí.
2: Alejandra,
1: pues antes si fue usted. Era...
2: ¿Por qué?
1: A las 7 se quedó dormido ayer, me quedé esperándola en el cine.
2: ¿A un amigo?
1: ¡A usted! Okay. Ayer.
3: Que se quedó dormido.
1: A las 7 se quedó dormido.
2: Ah, no, ayer me dormí a las 7:24.
1: Por eso,
2: no,
1: me quedé esperándola en el cine.
2: Hay que ir a ver la de Spider-Man.
1: Pues me no me va a dejar plantado como ayer.
2: Pero vamos a ir, ¿a cuál cine quieres ir?
1: Al que siempre va usted.
4: Dice Huicho.
2: Ay, pero no vas a ir viejo, tú estás ahí tú de la mano.
1: Ay, pues si fuimos a comer juntos el día del son de gracia del pavo.
2: Ay, ni que se sepa.
1: Sí, pues sí.
4: A la próxima ya las voy a invitar a West Hollywood a las 2.
2: A ver, ahí te
4: voy.
2: Morra. Antes era chida y ahora me la paso viendo videos de cómo lavan la ropa con el jabón sote.
4: Dice por acá, yo antes era chida, pero ahora sí se desmadre y les echo a la policía, dice. Somos dos.
3: Ya estás renegando, ¿no?
2: Dice, yo antes era chido, periqueaba bien a toda madre. Ahora, al primer pase, ya ando viendo que me están persiguiendo.
3: Ya ando viendo por los matrachetes.
1: Se muerde las orejas.
2: Güey, me están viendo.
1: Se quiere morder las orejas.
2: Yo antes, otro lado.
4: Yo antes era chido, pero ahora digo, déjale, pregunto a mi mujer.
2: Ay, está bien triste, es así. Yo soy, edad, pues, pero está bien triste.
3: Dice esta morra, dice, antes era chida, pero ahora digo, ay, no puedo ir al after porque tengo que llegar a la casa a ver a mis gatitos.
2: Ay.
4: Miau, miau, miau.
1: Chécate, este vato es músico. Dice, yo antes miraba pura gente chida. Ahora esa gente que cuando íbamos a tocar se ponía enfrente. Ahora veo que se están yendo cada vez más para atrás y los morros están enfrente. O sea, este vato es músico, pues. Y pasa los años.
2: Al rato también te vas a ir para atrás.
3: Poco a poco.
2: Dice, antes era chido. Ahora digo, ¿para qué le pone esas llantotas a las trocas? ¡Déjenlas como están, originales!
3: Sí, ese es el morro, eso.
2: Eso también soy yo.
3: Sí.
1: Yo antes era chido y ahora digo, no le eches mucho aceite, por favor, a la comida. Y antes le echaba aceitada.
2: Isaí Reyes, yo antes era chido, pero ahora digo, no, pura cervecita, ya tequila y perico no, porque me cruzo.
1: ¡Ay, no más!
3: El atascado ahora, mi compita.
1: El atascado. Atascado muerde orejas. Que se quieren morder las orejas.
2: Dice.
3: Bien trabadón.
2: Dice. Antes era chido y andaba en mi Camaro a todo. Ahora no. Más de 65 ya no.
3: That's kind of sad.
2: Sí, es que sí, es que es el principio de la vejez.
1: Ya cuando empiezas a hacer cosas.
2: Sí. A ver, dice por acá. Dice, Don Cheto, conclusión para cerrar el tema. Dice aquí tu paisana, tu cotocaya Giselle.
3: A ver.
2: Conclusión para cerrar tema. A Don Cheto lo escuchan puros rucos.
4: Correcto. Que antes eran chidos y ya no.
2: Antes era chido, me llaman puro morrillo. Ahora ya me escucha puro 45, ¿no?
1: ¿Qué pasó? Está joven, está joven, está joven, está joven.
2: Dice, antes era chido, ahora estoy haciéndome una barrita yo solo en casa para pistear solo, tranquilo.
1: No,
2: Ricardo Hernández.
3: Para que nadie me moleste.
2: Para que nadie me moleste.
1: Nadie.
2: Y manda foto de la barrita. Está quedando chida, ¿eh?
1: Pero no lo va a invitar.
2: Pero sí, tiene hasta silla ahí para hacer pelo y todo.
1: Ah, perro.
2: Fíjate que sí te estás teniendo toda la mano para no tener contacto con el mundo, ¿eh?
1: Yo creo que antes era chido. Yo creo que hace poco lo vi porque andaba emocionado porque me compré una plancha de vapor. Bien emocionado andaba yo con mi plancha de vapor.
3: Ya estás en modo señora, ¿eh?
2: Cierro con Viri Solís. Ya. Antes era chida, ahora traigo mis chanclitas en la bolsa por si me canso con lo que traiga puesto.
3: Tu vaca pa' ahí. 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
1: Oiga, familia, buenos días. 34 después de la hora, ¿qué creen? El día
2: 8, sábado.
1: Sábado 8, que es este sábado. Va a haber allá en el Toro Guapo de Perris, California, un jaripeo baile, pero ¿qué digo baile? Baila sasasasu de aquellota, señores. Va a estar el Chino Pacas, va a estar Tercer Elemento, los Pescadores del Río Conchos, va a estar ahí también los toros del rancho...
3: El Aguaje.
1: Y obviamente iban a estar nuestros grandes amigos encabezando el evento de Los Inquietos del Norte. Allí estarán Los Inquietos echando rolas para la raza que está prendida aventando cerveza por todo lado. Y ahí va a estar Don Cheto bien marihuana. ¿Cómo andamos, mis inquietos?
4: ¿Cómo andamos, Don Cheto? ¿Cómo anda toda la clica?
1: ¡Saludalo, viejo chulo! ¿Cómo anda?
5: A mí siempre se me ha antojado un dueto entre Los Inquietos y Don Cheto.
1: Estaría bien.
3: Estaría perro. Perrísimo.
4: Estaría algo serio, ¿verdad?
1: Sí.
4: Nosotros encantados, Don Cheto. Usted nomás está que diga cuándo y a qué horas y nos la aventamos.
1: Ahora sí, no, como decimos, ya sabes que sería un honor para
4: vamos
1: mí.
4: Vamos a darle con todo.
5: A mí siempre me preguntan cómo estás. Yo digo, agradecido con el de arriba.
1: Pero el de arriba.
4: Con el todopoderoso se echó mi socio, mi buen amigo. Me sacó de la pobreza. Esta maldita es mi enemiga.
1: Inquietos, donde quiera que se paran, hacen un desmadre muy, muy al estilo Inquietos del Norte. Es todo un espectáculo verlo y ser parte de, porque Los Inquietos tienen una cosa que yo les admiro mucho, que no nomás es un grupo que tú vas y ves y lo disfrutas. No, no sabes a qué horas, pero ya eres parte del desmadre. O sea, el desmadre empieza en la batería y termina hasta el de atrás que está en el evento. ¿Cómo se logra esa cosa tan bonita, Inquietos del Norte?
4: Es una combinación, Don Cheto, fíjense que es una como que hay una química entre nosotros y nuestra clica, nuestros fans, que a la hora de subirnos arriba del escenario, pues nos contagiamos de ellos y ellos se contagian de nosotros, entonces, y pues los tequilitas que van subiendo, o los whiskileños o las cervecitas, depende cómo esté el climita para echarnos ya sea una cervecita, un whiskileño, un tequileño, pero la verdad, pues es una química entre la clica y entre nosotros, pues, o sea, y pues aparte de que pues esto siempre ha sido nuestro sueño desde chiquillos y pues que se nos haya dado, que Dios Padre nos haya dado la bendición enorme de llegarle al gusto de tanta clica, pues definitivamente es para gozar cada vez que nos subimos arriba del escenario.
1: Sí, y pues un grupo ahí que de los hermanos Mesa que pues tocan como nadie, tocan al estilo Inquietos. En algún momento se les trató de encasillar a Los Inquietos en cierto movimiento o en cierto sonido, pero ustedes siempre defendieron su sonido como pues tocamos como Los Inquietos.
4: Pues nosotros siempre muchos le pusieron de muchas maneras, pero nosotros nunca lo quisimos etiquetar de uno, porque pues yo pienso que nomás es música acelerada, música...

0: agresiva y es todo. Entonces, para el gusto de la clica que siempre nos ha apoyado, pues definitivamente no podemos etiquetarlo, porque pues al final de cuentas no nomás tocamos un ritmo, sino que también nos gusta tocar baladas, nos gusta tocar también, bueno, nunca hemos grabado cumbias, ¿verdad? Pero no estaría mal en un futuro, ¿por qué no grabar una cumbia agresiva?
1: Sí, es músico de arremangamiento.
2: No, sí, y luego cuando toca la de con violín acá, el amor mortal.
1: El amor mortal.
2: ¡Ah, sí, juez!
0: ¡El amor mortal! ¡Porque es mi amor!

0: El tour que se llama Llueve Cerveza, que es la nueva rola también que tienen ahí, la de Llueve Cerveza, ¿no es la más nueva?
1: Y Llueve Cerveza también, Don Cheto, pero definitivamente pues y llueve de todo, hijo de su mouse.
2: De todo lo que puede.
3: ¡Ay, el agua de riñón!
1: Ahora sí, como decimos nosotros, todo lo que apendeje.
3: ¡Vámonos, recio!
4: Oiga, además quiero comentarles que van a abrir las puertas en el Toro Guapo de Perris a las 4:30. Después va la ganadería en el jaripeo de 5:30 a 7:30. Pero los artistas van a empezar como a las 7:45, 8, ya que haya pasado el calor. O sea, ya esas horas donde ya está fresquecito y a gusto para que no estén a rayo del sol. O sea que la gente se prepare porque va a disfrutar de todos los artistas, del Chino Pacas, de Tercer Elemento, y obviamente de mis amigos Los Inquietos del Norte, ya después de las 7:45, 8 de la noche.
3: Pero jaripeo está perro, Rancho La Guaje de Sergio Pelayo Jr. se pone bien, tiene una torada bien perrona y lo montan los Reyes de América, para que sepa.
1: Sí, se trae muy buenos jinetes el canijo, y pues la verdad le mando un saludazo a nuestro amigo y pues a todos los colegas que vamos a estar ahí compartiendo escenario, al Chino Pacas, a Tercer Elemento, a Los Pescadores, pues ahí nos vamos a poner bien hasta la mouse.
3: No, yo me voy a ir preparando.
1: A mí me iba a salir otra mala palabra. Ay, disculpen.
0: No, hombre, échale.
3: El mejor jaripeo.
0: Como que era.
3: Baile de todo el sur de California. Se va a poner bien. Ahí vamos a andar, Don Cheto. Gracias por mandarme su representación.
0: No, pues para que vayas ahí a disfrutarlo. Es que cuando yo. Es que ya tocan muy tarde y luego ya se hace así como un tipo. ¿Sabes qué? Los inquietos. Hay un ambiente muy rockero.
4: Sí.
0: Hay un ambiente muy rockero, o sea, que se veía nada más como en conciertos de rock, sí. ¿No? De la brincadera y chalala, chalala. No, hay ahí no sé, hay un momento en que ya eres parte.
3: Cuando dices, abrieron la puerta del infierno.
4: Me dijo Xavier, mándame al locutor más arremangado que tengan ahí.
0: Les mandamos al patrón.
4: Les mandamos al patrón.
0: Me hubieran dicho, mándeme al locutor que quiere que a las 2 y a las 3 de la tarde ya se acabe el evento, porque ya le dio sueño, me van a mandar a mí. Sí, pero queremos juventud arremangadora. Los boletos ya los pueden comprarse ahí, ¿verdad?
4: En ticketon.com. Ticketon.com y además en los lugares de costumbre.
3: Exactamente, lugares de costumbre, ahí compro su boleto ticketon.com y también se los pueden ganar al aire en la Qué Buena de Los Ángeles, la gente que escucha en el área de Los Ángeles y en 96.1, ahí puede ganar boletos con los locutores.
4: De hecho, si ahorita se llenan las líneas con una llenada de líneas, le digo a mi amigo Xavier que me regale unos boletos, marque en este momento, ¿a qué número, bebé?
2: 818-563-1055,
3: 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Y suenen corridos los cuernos de chivo y las.
2: Dígale a Chalo que su audiencia le piden y inquietazo.
0: Sí, es que yo empecé, Chalo, que así como haciendo una vez mandé un saludo, así como que aquí estamos escuchando, Cheto, y los inquietos, entonces yo mandé un saludo, haz de cuenta que dije, saludos allá a la raza que está prendida escuchando Don Cheto y cantamos y marihuano. Y a la raza, aviéntese un inquietazo, y a veces mando saludos así, saludos para Zahín que está besándose ahorita en el baño con el patrón.
3: ¿Qué pasó?
0: Quiero saludarlos y felicitarlos y allí nos vemos, señores, para Chalo. Para Felipe, para mi compa Chepo y todos los inquietos, porque el día sábado en el Toro Guapo van a reventar y va a volar cerveza, va a llover cerveza porque se llama el tour, Llueve Cerveza Tour, señores, con el Chino Pacas, con Tercer Elemento, ¿quién se me está
3: el hablando? Pescador de Río Concho,
0: Pescadores del Río Concho y los toros
3: de Rancho La Guaje.
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3: Norte. Y se vayan a más de 90 millas por el freeway.
1: Porque vamos a llegar locos
2: entumecidos. Se paran.
4: ¿Qué pasa, Chalo?
1: Digo que vamos a llegar locos y entumecidos nosotros.
3: Sí, andamos locos y entumecidos.
1: ¿Te parece, mozo? No sé por qué.
0: Chalo, un abrazo para todos y acá nos vemos. Y recuerden que esta es su casa aquí. Cuando quieran, tengan chance que se levanten temprano y quieran venir a cotorrear aquí con su amigo Don Cheto. Este siempre ha sido la casa de los hermanos Mesa.
3: ¿Y cómo estamos?
1: Gracias, Don Cheto.
3: Agradecido con el de arriba. Pero con más arriba.
1: ¡Arriba! Muchas gracias, Don Cheto. Un abrazo fuerte a usted y a toda su clica que está ahí presente. De todo corazón, muchas gracias por esta entrevista. A toda la clica que nos está yendo y mirando, un abrazo fuerte. ¡Epa!
0: ¡Epa, epa, epa! Señores, ahí nos vemos el domingo en el Toro Guapo de Perry, señores, con Los Inquietos. 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
0: Inquietos del Norte, Chino Paca, saludos a mi chinito. Va a estar Tercer Elemento y los toros, de Pescadores del Río Concho y los toros del Rancho El Aguaje. ¡Voy a ir a montar mi toro!
2: ¡No!
0: Voy a ir a montarme un toro y a despaturralo.
4: ¡No, Don Cheto!
0: Ya regresamos.

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0: negocios turísticos allá en Yucatán. Entonces, pues salió esta noticia y nos pusimos aquí de que, ay, no, que no es allá donde tiene sus terrenos, mi copita.
1: De Chino ya tienes.
2: Don Cheto, me está diciendo la producción que se puede mandar a Chino en vivo y en directo hasta la Fiscalía del Estado de Yucatán. Está en vivo y en directo.
1: No,
3: aquí no pasa nada.
1: No, están diciendo que son los del Chino, nomás se nos hizo raro, pues que estuviera esta noticia, o sea, dándole
2: circulando.
0: Precisamente.
1: No, el Chino fue a ver sus terrenos allá, está diciendo así, se paró así en medio de un.
0: De soy la dueña.
1: Así de la nada, así, no había de nada, se miró y aquí van aquí a empezar a construir. ¿Qué año? 2070. así nada, así arena. Arena huanga, ¿sabes cómo van a poner allí los cimientos?
2: Huizachala, ahí en Huizachala.
0: Y luego una bolita de esas.
1: Ya ves por allá un señor, por allá ves a lo lejos un señor en un burro así. Así en un burro.
2: Dos señores que no hablen y que nomás dicen.
1: ¡Listo!
0: Señor, aquí es el fraccionamiento donde van a hacer las casas cerca de la playa.
1: Señorita, ve, tengo mucho tiempo oyendo que estas tierras van a fincar. Tengo desde el 98 que van a fincar y no finca nada estas gente. A veces vienen, contratan a un muchacho, un sobrino mío, con un bote y con cal y ponen unas rayas allí. Nomás para ser mensos a los turistas que vienen a comprar.
2: Un bote.
1: Cal, así como van a tirar de las rayas de los.
2: Un bote de leche nido, agujerado así con un clavo.
1: Ahí con cal y un palo así.
2: Una tabla mal acomodada.
1: Hacer las líneas ahí como los campos rancheros, ¿verdad? Ay, nomás vienen con un bote y con cal ahí a poner unas líneas y ya llegan algunos meses.
0: Ay, no. Oiga, pero a mí me dijeron que en el 2027 iba a empezar la construcción.
1: ¿2000 qué?
0: 27.
1: ¿A qué estamos ahorita?
0: 26.
4: Hija, a ver, pero van a empezar la construcción de calles, carreteras, o sea, no de las casas, sino nada más de la infraestructura para poder planear
0: y entrar ahí
4: un fraccionamiento.
2: Oiga, ¡no! Desear que el Chino tenga su viejón. ¿Y hay agua dulce aquí en el terreno o no?
4: Todavía no, pero va a haber.
1: Agua dulce no tenemos. Tenemos el, o sea, sí está cerquita aquí la playa. Está cerquita.
0: ¿Cómo cuánto tiempo, disculpe?
1: De aquí donde estamos parados, señorita, la playa está. Si se va derecho por este camino, llega pasado mañana.
2: ¡No, que 5 minutos!
1: ¿5 minutos? Sí. ¿De dónde?
2: ¿En tren bala?
1: ¿Pues dónde cree que se encuentran ustedes?
2: Pues en los terrenos que nos dijo el Chino.
1: ¿Aquí?
2: El del locutor de radio
1: ¿en qué
2: famoso.
1: Estado ustedes creen que están?
4: ¿No es Yucatán?
2: ¿Yucatán?
1: Este es Belice. no sean malos, colegio. Al rato que tengan sus casas, no vayan a andar ahí dando lata. Los quiero mucho, Mila. Gracias. Mañana contamos contigo.
2: Claro que sí, sí. Es.
0: ¡Estado de
2: no, pero ¿sabes por qué? Porque como no pasó el video de chucheras hoy, mañana lo va a pasar.
1: Así cuando diga que sí, le hacemos. Ay,
4: a ver, ¿mañana vas a venir, patrón?
2: Sí.
1: Los vemos, familia, los quiero. Bye.
0: Todo, sí.
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Muy buenas tardes, te saludo tu compa Checo Torres en compañía de mi buen amigo Chelelito. Te vamos a estar acompañando a las tardes pesadas de 3 de la tarde a 7 de la noche con excelente música, excelentes corridos, excelentes complacencias y saludando a toda la gente que está en sintonía a través de La Raza 98.5 y 101.7.

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Oiga, muy buenas tardes, 3 de la tarde con 22 minutitos. Mi buen amigo Chelelo ya está recibiendo mensajitos. Oye, ya me llegó un mensajito vía WhatsApp. Un saludo para mi compa Don Ramiro y el Cucho y para Esteban. Y dice que si le podemos mandar un saludito para toda la gente de Guanajuato. ¡Ay, cochas! ¡Arriba Guanajuato, oiga! Ahí está la música de Karim León con la música de Mariano Barba. ¡Pum!

buenas tardes, 3 de la tarde con 29 minutitos. Quiero mandar un saludito para mi compa que ya se reportó. Dice, compa Checo, hasta parece que es viernes, oiga. Dice, si puedes poner la de qué onda perdida de Grupo Firme para toda la raza de Baytown Scrap y tu compa Misael. ¡Oh, no más! ¡No, no, no, no! Oiga, compa Misael, esas son una de las caras. Ese mensajito de WhatsApp no me va a funcionar. Necesito que me mande escrita la canción y el grupo en un billete de 100 para que no se me olvide. No se crea eso. Ahorita lo vamos a complacer al compa Misael y para toda la raza que anda colaborando ahí con ellos. Oigan, hoy es miércoles, agosto, 5 de agosto del 2026. Fíjate, raza, hoy un dato curioso. El día de hoy, hoy se celebra lo que es el Día Internacional del Semáforo. Resulta, y resalta, dijo aquel, ¿verdad? O aquella, ya no sé cómo decir. Que un día como hoy, pero en el año de 1914 se instaló en Cleveland el primer semáforo eléctrico del mundo. En aquel tiempo solamente tenía lo que es la luz roja y la verde. La amarilla llegó ya mucho después. Y aquí va la pregunta. Aquí va la pregunta. ¿Qué desespera más? ¿Que el semáforo tarde demasiado en cambiar o que el de enfrente se quede mirando el teléfono? Buenas tardes, Chelelo. Buenas, no, hombre, este desgraciado. Para mover la carreta se tarda. Anda viendo ahí el celular. Oiga, cómo hay gente, ¿verdad? Que, y desgraciadamente nos toca cuando traemos prisa. Cuando vas tarde. Cuando vas tarde a algún lugar, a alguna cita de trabajo, vas ahí en el semáforo y tú, pues, tranquilo, no, pues esperando el rojo. De repente se pone en verde. Y el carro de enfrente, ¿lo ves? ¿Lo ves que trae el mendigo celular ahí en la mano? No, no, no, no. Yo, en verdad, yo soy bien, bien desesperado. Yo de volada, mira, nomás le pachurro y hazte pa' un lado, desgraciado. Eso, eso. No, pero hay gente que tengan mucha precaución al manejar, no usen el celular, por eso tengan el manos libres. Hoy me acabo de comprar unos lentes, cállate la boca. No hallabas cómo decir, ¿verdad, Chelelo? Pero bueno, oiga, vamos a complacer a mi compa Misael, sí, mi compa Misael, allá de Baytown Scrap, que está pidiendo algo de la música de Grupo Firme, se llama ¿Qué Onda Perdida? Recuerda que ya está el WhatsApp abierto, 832-270-8791. Ay, desgraciada de Chelelo, ahora sí te aventaste, pero te... No, Chelelito, Chelelo, hijo de tu madre, acabas de... ¡Chelelo! ¿Cómo te digo? ¡Ánimo! ¡Ánimo, Houston! ¡Esto es la raza!

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0: 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Oiga, bueno, pues ya estamos más que listos para las tardes pesadas. Solamente faltan 3 minutitos. Así es que si usted ya tiene grabado su número, el número de WhatsApp de nosotros, de cabina, es el 832-270-8791. ¡Ah, cómo eres metiche, Chelelo!
1: ¿Y tú por qué te metes en lo que no te importa?
0: ¡Ay, no te digo! ¡Ay, qué feo se ríe este vato! ¡Mira, mira, mira! ¡No, me Chelelo! ¡Tranquilo, tranquilo, Chelelo! Oye, ya lo sabes, 832-270-8791, vía WhatsApp, texto o audio para tu corrido preferido. ¿Qué?

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0: 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Feliz tarde. Oye, ya 4 de la tarde con 21 minutitos. Gracias a toda la gente reportándose vía WhatsApp al 832-270-8791. Y bueno, pues quiero mandar un saludito. Dice, feliz tarde, compacheco. Un saludo para toda la raza de Guatemala, que aquí andamos al millón, escuchando las tardes pesadas. Nos puedes complacer con un corrido de Beto Quintanilla. Ándale, claro que sí, ahorita ya lo está apuntando Chelelo. Dice, gracias por complacer a toda la raza. Saludos para el Chino, el Negrito y Gus de parte del Chapín, que aquí vamos en la mamalona. Dice que es una 2004, la mamalona. ¡Ay! Es show, compadre. Oye, también tengo un saludito aquí para el compa Chepe y toda la raza de Celaya, Celaya, Guanajuato. Qué rica cajete venden ahí en Celaya, Guanajuato, ¿eh? Así embarradita con un pan tostado. Cállate los ojos, mondado, dijo aquel. Saludo para toda la raza de Yellowstone, para el Chimorros y para Jacinto. Y le mandan saludos al Chelelo. Ay, Chelelo, te digo, ¿cómo eres? ¿Cómo eres de metiche, Chelelo, en verdad, eh?
1: Bueno, ¿tú por qué te metes en lo que no te importa?
0: Tranquilo, Chelelo. Se ríe bien gacho el Chelelo, eh. Se ríe bien gacho. Hoy, cállate la boca, tu bota. Oye, seguimos con la música de los Invasores de Nuevo León. Se llama Entre Hierba y Plomo. Ándale, Chelelo, póngamele play, oiga. Pásame la hielera para acá, hijito. Pásame.

Oye, saludito para el compa Roberto Carrión y todos los yarderos perros allá de la Yellowstone. Puro yardero perro, ya casi ladran con este sol, mis compas. ¡Ándale!

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1: Bueno, va, seguimos leyendo mensajitos vía WhatsApp. Dice, saludos mi estimado compa Checo Torres. Ahí sí me puedes complacer con el corrido del R1 de los Tigres del Norte. Y un saludito para toda mi gente bonita de Valle Hermoso, Tamaulipas. Atentamente, mi compa Lupe Jiménez. Gracias, compita.

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0: Señores, Houston, 4:52 PM. Te saludo a tu compa Checo Torres de las Tardes Pesadas. Oye, gracias a toda la raza que está reportando vía WhatsApp también. Aquí tenemos un mensajito. Pónganme de play, por favor, Michelelito. Ándale, a ese, ándale.
1: Compa Checo Torres.
0: ¿Qué onda, compadre?
1: Saludos para toda la raza de Guanajuato. Si me puedes compasar con una canción. Ay, de parte de José. Aquí andamos en la chamba.
0: Eso.
1: La de Escuadras Famosas.
0: Ay, desgraciado, está
1: bien cara. Para toda la raza de Guanajuato. Y aquí manda la raza 98.5 y 101.37.
0: ¡Ándale!
1: Y gracias.
0: No, aquí, saludos. Compadre. Saluditos. Gracias por comunicarse vía WhatsApp al 832-270-8791. También dijo aquí mi compa. Oye, compa Checo, saluditos para toda la gente de Valle de Santiago, Guanajuato, que radica aquí en la ciudad espacial de Houston, Texas. ¡Ándale! Bueno, pues ahí está toda la gente reportándose. 832-270-8791. Más adelante voy a regalar boletos para que se vayan a Plaza Garibaldi, ahí donde se presentan los gemelos. Más adelantito. También tenemos boletitos para ver a Circo, el Ringling Bros. ¡Ay, cochas! ¡Andas bien perro para el inglés! ¡Vámonos! Oye, viene la música de los dos de Tamaulipas. Se llama El Humilde. ¡Póngamele play, chelelo! Un día les voy a contar la historia de ese corrido, que es muy cierta, ¿eh? Muy cierta esta historia que se convirtió en corrido.

pedazos de rola está poniendo mi compa Chelelo. Oye, saludo para Carlos, para Teto y también para Juan Salinas y Ezequiel y toda la raza de Nuevo Laredo, Tamaulipas y la gente de Aguascalientes. ¡Ándale!

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Oiga, ya 5 de la tarde con 29 minutitos. Ahí quedó la música del fantasma. Se llamó Borracho de Cochera. Oigan, bueno, pues no les pasa a ustedes que, por ejemplo, cuando escuchan una canción, como que se te vienen muy bonitos recuerdos, y a otras personas, bueno, pues se les vienen muy malos recuerdos. Pero bueno, voy a poner una canción, lo cual con esta canción yo quiero que me manden un mensaje de audio o un mensaje de texto vía WhatsApp al 832-270-8791. ¿Qué te hace recordar esta canción? Tranquilo, Chelelo, tranquilo, tranquilo. Yo sé que traes ese de que te quieres desahogar con nosotros, pero no, no, no, no. Ustedes, si quieren que diga el nombre, lo puedo decir. Si no, no digo nada. Solamente lo que se te viene a la mente con esta canción. ¡Ay, ay, ay, mi cachetona! Ahí está la música del señor Vicente Fernández. Se llama Las Llaves de mi Alma. ¿Qué se te viene a la mente? ¿Qué recuerdo tan bonito o qué recuerdo tan mal te trae esta canción de la del señor Vicente Fernández? Que se llama Las Llaves de mi Alma. 832-270-8791. Vía WhatsApp. ¿Quieres?

0: Oiga, bueno, pues nos empezaron a lloverme mensajitos de WhatsApp, lo cual, bueno, pues voy a leerlos, Pero hay uno muy bonitos, muy bonitos. Fíjate, dice, ¿qué onda, mi Checo? Esa rola recuerdo cuando me tocó irme para Estados Unidos, dejando a mi novia en Durango. Pensé que me iba a esperar, pero cuando regresé, ya hasta hijos tenía con otro. Bueno, desde ahí esa canción me pega macizo. Ándale, muchas gracias, dice aquí otro. Buenas tardes, compa Checo. Las llaves de mi alma me hacen acordarme de mi jefita. Ella era bien fan del señor Don Vicente Fernández. Mientras hacía las tortillas, la cantaba completita la canción. Oh, ya no está con nosotros, pero cada que la escucho, hasta se me enchina la piel. Ay, bueno, pues a ti te tocó un bonito recuerdo de tu jefita, compa. Muchas gracias a mi compa Maciel por este bonito mensaje. Otro mensajito dice, saludos, compa. Esa canción me recuerda cuando andaba de trailero cruzando de Texas a California. La ponía de madrugada para no dormirme. Son puras memorias de carretera, café y kilómetros. Y un saludo para todos los troqueros. ¡Ándale! Gracias a mi compa Toño. Saluditos para todos los troqueros. Dice, buenas tardes, Checo. A mí esa canción me lleva directo a las serenatas. Se la canté a una muchacha allá en Guerrero y gracias a esa noche ya tenemos 25 años de casados. Don Vicente sí sabía llegar al corazón. No, pues hasta tú también, compa. Dice, compa Checo, acá reportándome. Esa canción me hace pensar en mis hijos. A veces uno por el trabajo deja pasar muchos momentos con la familia. Cuando la escucho me dan ganas de llegar a abrazarlos y decirles cuánto los quiero. Saludos a toda la raza chambeadora. Ándale, bueno, pues ahí quedaron los mensajitos vía WhatsApp que nos envió. También tengo otro mensajito de audio que no puedo pasar, oiga. Y fue una damita que me mandó ese mensajito de audio, pero no lo podemos pasar al aire. Ándale, bueno, pues seguimos adelante a través de la raza 98.5 y 101.7.
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Esta es mi raza, 98.5 y 101.7. ¿Cómo que 5 de la tarde? 6 de la tarde con 5 minutitos. Ya me ando queriendo ir una hora antes. No, tranquilo. Salud para don Ramiro, para Nulfo y para Liceo, reportándose ya desde Conroe, Texas. Dice que le mandemos saludos a toda la raza de Aguascalientes. Sí.

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0: Bueno, pues nos vamos para Garibaldi Sport Arena para este dominguito. Bueno, pues donde llega la música de Los Gemelos y muchos artistas más. ¿Quieres irte conmigo? Bueno, pues lo único que tienes que hacer para ganarte este par de boletos es llamar ahorita mismo vía WhatsApp. ¡Ay! Se me salió un gallo, dijo aquel. ¿Cómo que se te salió un gallo? Vía WhatsApp al 832-270-8791. Márqueme ahorita mismo para que regalarte ese par de boletos. Primera llamada que entre aquí al WhatsAppazo y que me diga, esta es mi raza 98.5 y 101.7. Bueno, pues se lleva ese par de boletotes para que se vayan este domingo a Garibaldi Sport Arena, donde llega la música de Los Gemelos y muchos, muchos artistas más. Suerte para todos. Y así es que, Chelelo, póngamele play.
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Saludos para mi buen amigo Mike Martínez, que le manda saludos a su señora esposa Elvira Tamayo, y quería la rolita de Gerardo Díaz. ¡Ándale!

Oiga, mi gente, bueno, pues antes de soltar esta rola, les cuento un dato curioso. Estás que te pelas, una de las canciones que ayudó a consolidar el estilo romántico del grupo Intocable a principios de los 2000. Fue escrita por Marco Antonio Pérez y Cornelio Reina Jr., mientras que la producción la hizo Ricardo Muñoz de Grupo Intocable. Y por si no sabían, la expresión "estás que te pelas" es muy mexicana. Es como decir "estás guapísima", que se ve algo espectacular, o que justamente de eso habla la canción, de un hombre que intenta conquistar a una mujer que sabe lo bonita que es y que se hace del rogar. Así es que súbale al volumen, porque aquí viene una de las clásicas de la música norteña. Grupo Intocable, "estás que te pelas". Póngamele play, chelelo. ¿Cuánta

0: Oye, ahí está la música de los cadetes de Linares. Saludito para mi carnalito DJ Feo y también para la güerrita. A la güerrita, no, a la güerita.
1: Bueno, ¿tú por qué te metes en lo que no te importa?
2: De aquel real del
0: mira nomás, DJ Feo, así era.

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Oiga, bueno, pues es momento de despedirnos. En verdad, muchas gracias por habernos acompañado esta bonita tarde de 3 a 7 de la noche. Gracias a DJ Chelelo también. ¡DJ Chelelo! DJ Chelelo, cállate la boca, mondado. Te voy a llevar con el veterinario, hombre, para que te arreglen esas cuatro pezuñas que andas ahí. Pero bueno, lo más importante, agradeciéndole como siempre a toda la gente que nos entró, que nos dejó entrar a su taller mecánico, a su trabajo, a su tienda, a su casa, a su carro, a su troca, su bicicleta, a donde sea que nos escuche, la verdad, mil gracias. Recuerde que mañana a partir de las 3 de la tarde inician las tardes pesadas con tu compa Checo Torres a través de La Raza 98.5 y 101.7. Así es que mil gracias.

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